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1: ¿Estamos rompiendo o no estamos rompiendo, muchachos?
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¿Qué será de la vida de Nati Natasha? ¿Por qué no volverá a sacar esos temitas así como por este estilo? Ella se dedicó al perreo así, underground. Pero me encantaría volverla a escuchar como con algo así, esa letra como que uno siente como que le sale como del alma, ¿sí o qué? Buenas noches, Mauro, ¿cómo estás? Ay, Beth.

23 de julio, ¿sabes quién? Llegó al mundo Anderson Ramírez. Param, param, pam, pam. Cumpleaños feliz, feliz. Te deseamos a ti. Feliz cumpleaños, Anderson. Que cumplan muchos, pero muchos, muchos, muchos, muchos, muchos más. Que sean miles de bendiciones. Y a todos los que un día como hoy, 23 de julio, llegaron a este mundo, que celebren mucho. Rico cumplir un jueves, porque a partir de hoy arranca tu fin de semana. O sea, desde hoy todo el fin de semana es tuyo. Todo el fin de semana es tuyo y qué rico. A mí me encanta celebrar muchísimo. Es más, ¿será que hay algún feliz cumpleaños que me invite hoy? Que sea mi excusa perfecta para arrancar desde hoy a celebrar. ¿Cómo es y cómo sería, pues? ¿Cómo es y cómo sería?

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1: Ese soy yo, mucho gusto. ¿Cómo está? Buenas noches, B. El tranconcito que te vas a encontrar sobre la autopista suroriental, sentido norte-sur, es porque a esta hora hay ciclovía. Hay ciclovía nocturna en celebración de nuestros 490 años. Porque acuérdate que el sábado hay cumpleaños de Cali, ¿no? El sábado es el cumpleaños de Cali. Ve, hablando de eso, tenemos un partido de influencer este sábado. Será en el Pascual Guerrero, en celebración también de los 490 años de Cali. Tenemos boletas. Si quieres boletas, puedes acercarte por ellas. Carrera 86A, número 509. ¿Hasta dónde está el trancón? Hasta las canchas panamericanas. Hasta ahí llega la ciclovía que desvía de la autopista suroriental. O sea, el tramo no.

0: normal, como de la ciclovía los domingos, ese mismo tramo. Ese mismo tramo es el que está a esta hora, porque hay ciclovía nocturna, ¿listo? Para que no te vas a meter por ahí, o si te metes por ahí, pues paciencia, porque aparte de que con semáforos malos y toda la vaina, entonces paciencia te pedimos. Más bien, aumentar el volumen porque viene un clásico de esos que nos pertenecen, ¿o vos qué decís?
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1: Tanto que nunca. Con los clásicos que nos pertenecen y más hoy jueves de TVT, esos son los clásicos que desbloqueamos aquí en Mix Radio Cali 101.5. La gente linda en Restrepo Pache. Vea, para Luis Alberto, que hayan sintonizada, entonada la gente Restrepo, escuchando Mix Radio Cali 101.

0: Bueno, aunque creo que Tranconcito es normal a esta hora, ¿no? Ya después como de las 8:30 se va como normalizando la vaina, ¿o qué? ¿Vos qué decís? Para pasar el trancón, quédate con Mix Radio. Ya viene, señor, mi caballero, a seguirlos acompañando. Música por montón, vea, viene por aquí Farruko, BL, Daddy Yankee, Karol G, que por cierto anunció que viene cuando mañana arranca su gira en la USA, ¿no? Y viene con canción nueva. Uy, no, pero estos artistas, Dios mío, Dios mío. 7:54 PM, mañana nos reencontramos el combo madrugador. Actívense pues, porque de las 6:00 AM empezamos a tirar rostro también a través de TikTok. Buenas noches.
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Hello, hello, buenas noches, ¿cómo está mi gente bonita, mi gente bella, mi gente colombiana? A esta hora gente conectada con nosotros desde diferentes partes del mundo a través de www.mixradio.co. Que se activen las plataformis. Ayer los hombres y las mujeres que trabajan en plataformis estaban activos. Repórtense, vea, por ahí ya llega Juan Camilo, llega Jorge, llega Damaris, Yaja, Paola, Gregory. Yo sé que les está llegando como una información a través de WhatsApp, pero de igual manera pueden enviar su audio. Y por acá, a ver, el Chiflado también está por ahí. Chiflado, ¿dónde anda? ¿Está trabajando? ¿Laborando ando? ¿Estás en tu tractor? Carballo dice, hola, Xiaomi, ¿cómo estás? Buenas noches, que se active.

0: hacer el fin de semana, así que desde ya usted puede empezar a reportarse a través del 321-820-1015. Jeffrey, Luis Romero, si pueden enviar audio saludando, me cuentan cómo va el movimiento en la ciudad, cómo van esas dinámicas hoy. La tarifa dinámica aumenta, ¿no? Cuando llueve, ay, ay. Chiflado, está pidiendo señal de vida. Jefferson, qué rico escucharte, dice. Gracias, bebé, por acá acompañándolos un ratico. Hoy les tengo, hoy es jueves con algo de misterio. Hoy les tengo la segunda parte de la historia que me enviaron el martes. Les tengo la parte final de la historia paranormal de la radio. Si quieren, me la envían, yo ya en un momento vuelvo y conectamos, aunque por acá están llegando algunos audios. Escuchemos a ver qué dice Jeffrey por acá.
1: Hola, si mi mamá, yo te hermosa, usted bendiga, buen turno, bienvenida, aquí Plataforma y Santander, como siempre activo, ¿no? No, mami, la ciudad está melita, bendito sea Dios, hay camellito sabroso. Lo único chimbo es el secretario de cultura que es...
0: Ay, Dios mío.
1: ¿Por qué no
0: ponen
1: un horario mejor de la ciclovía nocturna, la verdad? Ay. Esto no vale...
0: A ver, hoy está la ciclovía, pero adivino a llover. Qué embarrada, pero bueno, hay que apoyar el deporte. Hay que apoyar el deporte. También un ratico, ¿no? ¿Cuánto dura la ciclovía, más o menos?
2: Dios, mi buenas noches, superativos, esa de 24-7, laborando, ando, trasnochito hasta las 6 a.m.
0: Hasta las 6 de la mañana, pero lo bueno es que usted se va a poder acompañar de Mix Radio Cali con música sin interrupciones después de las 10.
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3: En unos minutos estaremos contando la segunda parte de la historia que me envió un oyente el día martes. Así que tienen que estar ahí conectados con nosotros para escuchar. En la historia dice, nos cogieron desprevenidos con los gritos. Nosotros estamos mirando de lado a lado y era el fondo de la canción. Porque hoy es jueves con algo de misterio. Me dicen que hay trancones por todos lados, que estaba lloviendo en algunas zonas de Cali. No sé sus alrededores. Y si tienen historias, sobre todo en noches así como esta, de lluvia, donde se ve como bastante oscuro el cielo, sobre todo la gente que vive en fincas, que vive a las afueras, y nos quieran compartir su historia, específicamente de duendes, la puede enviar al 321-820-1015. En un rato les comparto una que me llegó por acá. No se asusten con el sonido, simplemente vamos a hablar un ratico, a compartir historias. Tengo otra historia por ahí que llegó de un niño que aparece y desaparece en un lugar de Cali. No les puedo decir dónde, pero es un lugar muy conocido en Cali. Hola Neider, buenas noches. Yo les comparto en un rato la del duende y ustedes me envían otra. ¿Listo? Por favor, al 321-820-1015 en nota de voz para que sea más fácil escucharlos, así como anoche que estaban súper activos. Tanto las plataformix como las personas que están hasta ahora en su casa, los que están llegando del trabajo, los que están recibiendo turno, los que trabajan en el área de vigilancia, en el área de la salud, que están en las clínicas. Uy, esas historias de clínicas, de urgencias, de hospitales. Los que van atravesando la ciudad o los que van por la vía Cali-Palmira, apenas pueda llegar a un lugar seguro, por favor me comparte la historia. Nosotros estaremos aquí esperando para escucharlos y poder compartir la segunda parte de la historia que me enviaron a través de nuestro WhatsApp 321-820-1015. Voy con una canción y vuelvo para que retomemos esa historia mientras ustedes van grabando los audios.
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0: Aquí tengo la segunda parte de la historia. Mientras van llegando los audios. ¿Se acuerdan de Sola en la Onda? Elena se llama o se llamaba la persona que estaba en la cabina de la vieja AM850. Les voy a recordar la parte donde ella decía, ¿hay alguien ahí? Fue donde preguntó Elena. Presionando el botón de intercomunicación, su voz simplemente rebotó al vacío. Sonaba una risa que se detuvo. Un silencio absoluto. Sí, y luego un susurro tan nítido que le erizó la piel. ¿Estás sola? Pero yo también, fue la voz que ella escuchó. Elena se levantó de golpe tirando la silla. Miró a través del cristal a la sala de control y estaba vacía. Las sillas giratorias estaban quietas. Los monitores mostraban líneas de color estático. Todo estaba como ella lo había dejado. En el espejo de la cabina, por un segundo ella vio su rostro. Su propio reflejo sonreír. Aunque ella tenía el rostro crispado por el miedo, erizado por el miedo, esto, dijo ella, es una interferencia, dijo en voz alta, intentando convencerse a sí misma de que no era real. Por muchos años se ha escuchado de que en las cabinas de radio asustan. Se presentan ruidos extraños, interferencias, o incluso cada emisora tiene su fantasma. Se sentó de nuevo y manipuló los controles para cortar la transmisión. Quería apagar todo y largarse ya mismo a casa, pero el botón de encendido y apagado no respondía. La consola brillaba con una luz roja más intensa de lo normal. Alzó la vista al indicador de frecuencia. La aguja no marcaba 850M, sino una cifra que no existía. 00. El susurro regresó. Pero ahora eran muchas voces, cientos de ellas. Hablaban al tiempo, todas decían lo mismo, en distintos tonos, con un coro desafinado. No cortes la frecuencia, no cortes la frecuencia, no cortes la frecuencia, no cortes la frecuencia. Está vacía, necesita llenarse, está vacía, necesita llenarse. Elena entendió entonces que era una locura de lo que hablaban esos viejos ingenieros. No, no era que ella estaba enferma mental, no, era una entidad que vivía en las ondas, un parásito de la radio que se alimentaba de la soledad de los operadores nocturnos. Cuando el dial quedaba en silencio total, ella emergía buscando una mente a la que aferrarse. Y Elena, en su turno solitario, le había abierto la puerta sin saberlo. Para no escuchar las voces, Elena comenzó a hablar. Habló de su madre que había fallecido, de su exnovio que la engañó, de los perros que atropelló sin querer en su adolescencia. Confesó todos sus pecados, todos sus miedos, toda su podredumbre interior. Pero cuanto más hablaba, más fuerte era esa risa. Esa risa, sí, que sonaba fuertemente en los auriculares. La locura no quería sus secretos, quería su silencio. Y de repente la puerta de la cabina se abrió de golpe. Bueno, por lo menos esta no está abierta, está cerrada. La puerta de la cabina se abrió de golpe. No había absolutamente nadie, no tenía por qué abrirse. Pero el micrófono también se encendió solo y la aguja del medidor de volumen se disparó en rojo vivo. La voz de la entidad ya no susurraba, gritaba y decía algo que heló la sangre de Elena. Ahora que tú no hablas, yo puedo estar sola al fin. En ese instante, Elena sintió que algo se desprendía de su cráneo. No era dolor, era una ausencia, como si le arrancaran la médula de los pensamientos. Sus manos cayeron inertes, su boca se abrió, pero no salió ningún sonido. Las luces de la consola se apagaron una a una. A la mañana siguiente, el director encontró a Elena sentada en su silla con los auriculares puestos y una sonrisa beatífica. No reaccionó a los estímulos. Estaba catatónica, vacía. Pero en todos los altavoces de la emisora, en todas las radios de la ciudad que habían quedado encendidas, sonaba una canción que nadie había puesto. Era una melodía de cuna distorsionada y entre compás y compás, una voz femenina, la de Elena, que susurraba una y otra vez: estoy sola, estoy tan sola, ¿alguien quiere acompañarme? Oyentes de Mix, les cuento que acabo de erizarme horrible en este momento. Desde ese día, cada operador nocturno que se quedaba a solas en la cabina veía en el reflejo de cristal no su propio rostro, sino el de una mujer de ojos vacíos que movía los labios sin emitir sonido, esperando que alguien por fin enmudeciera para ocupar su lugar.
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0: Continuamos en este jueves de misterio que ustedes lo han pedido y hasta ahora tenemos historias que nos envían nuestros oyentes.
1: Hola, Xiaomi. Yo trabajé en un hospital varios años y en ese hospital sí siempre pasaban cositas raras. Yo una vez iba trabajaba de guardia y me iba a recoger una camilla, pues en la capilla funeraria, para recoger un señor que había fallecido en uno de los servicios y para llevarlo allá. Y cuando iba, había que pasar una última reja y salir a un parqueadito y ya llegaba uno a la capilla. Y iba una sombra, pues, la sombra mía, y cuando ya llegué a esa puerta pasó una sombra más, como más adelante, más rápido. Yo, pues, de pajazo mental dije, no, esto es como, no sé, cruce de luces, no, una sombra adicional, bueno, no sé, pajazo mental, como le digo. Cuando fui, hice lo que tenía que hacer, llegué al señor nuevamente, pasé allá y no pasó nada. En otra ocasión, en otro momento, en esa misma noche, tuve que volver hacia esa parte y me acordé de ese momento y pasó exactamente lo mismo, una sombra adelante, y yo ya me dio la esta y di unos pasos hacia atrás, me regresé para ver si volviera hacia adelante y volvía a pasar lo mismo, y no, cuando vi que no pasó lo mismo, no, me ericé todo y se me olvidó hasta lo que tenía que hacer, me devolví. Ahí no aguanta nadie.
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0: ¿Tienen miedo? Pues pueden compartirme sus historias a través del 321-820-1015, así como nuestro oyente. Saluditos para Bedoya, para Johnny López, Néstor Pérez. A ver quién más anda por ahí. Luis Pipito también anda. Mauro, tenemos otra historia por aquí. Dice: Esta es otra, escúchala.
1: Una vez también estaba de turno con un compañero y yo estaba de rondero en el hospital. Me llamaron, pues, de que necesitaban a alguien urgente en un servicio, en un segundo piso, y cuando subí estaba una señora que ya la habían como dice, pues, no reanimado, pero sí, pues, porque se había desmayado. Resulta que la habían dejado en ese servicio, había una sala de espera al frente y la habían dejado utilizar la sala de espera para prender un televisor que había ahí. Ya era a la medianoche para ver un programa, no sé qué era que iba a ver allá ahí. Y la señora dice o contó que cuando ella se subió en un asiento a prender el televisor, ella sintió que alguien la tocó, y cuando volteó a mirar, ella dijo que era la silueta de una persona sin cabeza. Y la señora, antes no le pasó nada, la señora la recogieron prácticamente privada allá, y cuando yo subí ya la estaban con alcohol, y una de las enfermeras que era cristiana estaba orando, pues, ahí, y la tenían ahí con alcohol y todo eso, y la señora llorando, y inclusive estaba cuando un paciente estaba era acompañante, y tenía uno en ese servicio y otro al otro lado del hospital, y dijo que no, que ella, mejor dicho, que ahí amanecía, que el otro paciente, suerte, como se dice, le tocó amanecer solo, porque ya no. Y ya me tocó a mí ir a apagar el televisor y todo, porque la señora no solamente alcanzó a prender, dijo que no, que ya no iba a ver nada.
0: Ay, Dios mío, historias es lo que tienen ustedes por compartir a través del 321-820-1015. Si tienen y quieren compartirla conmigo, envíenmela, 321-820-1015. Todavía nos queda algo de tiempo en este jueves de misterio. Por acá me dice Néstor, dice... Ay, vamos a ver si abre, ¿no? Según en ese hospital anteriormente, era un convento y de personas tuberculosas o enfermedades infectocontagiosas. Dice, yo vi y me contaron varias cosas también algunos compañeros. Gracias por compartir tus historias. Igual, si puedes enviarnos más, genial, porque yo sé que a la gente le encanta escuchar. Saluditos para Rodrigo Daza, por ahí va JK Alegría, Bedoya. Johnny López, ya volvemos con tu historia. No se desconecten por nada del mundo de Mix Radio Cali. Saluditos a los que nos escuchan desde diferentes partes del mundo a esta hora a través de www.mixradio.co.
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0: No, no hay por qué.
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0: trabajo. Me han estado llegando muchas historias. Camilo Arias, Néstor, Diego, Arturo Cardoso, que siempre es fiel oyente de los martes y jueves de Mixterio. Escuchemos este audio que nos dice por acá. Algunos de ustedes pueden compartir sus historias, donde han trabajado, dónde están actualmente, si los han asustado o no, sobre todo la gente que trabaja en el área de la salud. Vea, Chiflado dice, qué chimba los jueves de Mixterio. ¿Estás trabajando hoy, Chiflado?
1: Hola, Mix, buena noche. Bueno, quiero compartirles una anécdota que me ocurrió. Hace aproximadamente unos 10 años yo trabajaba en el zoológico de Cali. Y en ese entonces, pues, cuando estaba el tema del pico y placa, me tocaba pico y placa a mí de mi carro, pues me tocaba irme muy temprano porque pues yo vivía en el sur y pues el zoológico todos sabemos que queda hacia el oeste. Entonces, pues me iba súper temprano y habían ocasiones en las que llegaba súper temprano, ya tipo salía yo de mi casa a 5 de la mañana más o menos y llegaba al zoológico y veces antes de, claramente tenía que llegar antes de las 6, ¿no? Por el tema del pico y placa. Bueno, para resumir, resulta de que cuando yo llegaba pues estaba oscuro. Cabe resaltar que el zoológico, por la parte donde ingresan los trabajadores, es por la parte de atrás y el zoológico es muchísimo más grande de lo que ya la gente conoce, ¿sí? De lo que se ve, de lo que es el parque y donde están las exhibiciones, es muchísimo más grande. Resulta de que llego yo a la zona donde me tocaba, que como te digo, es amplia y es donde estaban todos los animales que estaban, eso se llama rotación o cuarentena, ¿sí? Animales que vienen de algún otro parque para este o de este parque van para otro, así, entonces por eso se llama rotación. Y animales que vienen recién ingresan al parque y pues necesitan estar en una cuarentena. Yo estoy ingresando a esa zona, pero eso es muy oscuro. Cuando estoy llegando a la zona donde, pues como por así decirlo, el espacio de trabajo mío, veo que sale corriendo un ente, algo que yo lo denominé siempre pues como un duende. Sí, pero no era así como pues de pronto se lo han pintado a uno, que es como un señor con sombrero y tal. No, sí era como una personita muy pequeña, pero estaba cubierto como de pelo. No tenía claramente ropa ni nada, sino que estaba cubierto de pelo y corrió, se escabulló. Yo alcancé a grabar algo y en el video se ve cuando él se mete hacia adentro, o sea, alcanza a ver cuando sale, o sea, cuando corre y se pierde pues en la oscuridad espesa, porque como te digo, estaba muy, muy oscuro. De hecho, yo conservo ese video, pero obviamente yo no puedo publicar esas grabaciones de esas zonas del zoológico porque eso no está prohibido, porque pues son zonas que no se pueden publicar ni nada, son temas políticas de la empresa. Pero entonces, esa es mi anécdota. Supongo yo que siempre lo denominé como un duende, porque claramente sí fue algo impactante y que nunca le encontré otra explicación. Bueno, Miss, muchas gracias, qué pena, y me alargué un poco, chao.
0: Gracias por compartir tu historia. Resulta que por ahí también nos había llegado escrito como una parte de algo así de ese lugar del zoológico de Cali. Yo no sé si esas personas trabajaron hace mucho tiempo o no, pero decían y hablaban.

0: Hablaban de un ente así pequeñito, decían de hecho que era como un niño. O lo asociaban como a que era la imagen de un niño. Si de pronto entre los oyentes hay otra persona que haya tenido la oportunidad de estar, trabajar o vivir por ahí cerca del zoológico, pues igual es una zona donde hay muchos árboles, muchas plantas, es una zona bastante amplia, pues... La zona que conocemos normal del zoológico es amplia, ya ellos dicen que hay más terreno. Aparte creo que pasa como un riochuelo por allí. Entonces, pues yo creo que es normal encontrar este tipo de entidades dando vueltas por esa zona. Nos dicen que tiene video, pero no lo puede compartir. Ustedes me confirmarán si de pronto entre los oyentes hay otras personas que hayan tenido la oportunidad de ver alguna cosa extraña en el zoológico de Cali o en otros lugares donde también hay harta naturaleza y pueden vivir este tipo de presencias. Por acá tenemos otro audio, escuchemos.
1: Bueno, ese tema de que eso era convento este, pues yo sí lo digo que es creíble porque muchas personas allá, enfermeras, acompañantes, decían que veían una monja, había una parte que era como una para orar, pues, había como uno le llamaba la capillita y ahí la veían, ahí una monja arrodillada. Y inclusive otras personas la llegaron a ver por el pasillo y un compañero se le encontró saliendo del baño. Y él me dijo, hay una señora y una monjita y tal, que se iba a meter para el baño, el hombre. Y le dije, bueno, pero ¿cuál monja? Si yo no, así yo no he visto ninguna monja ni haciendo visita ni nada. O ahora hasta ahora en la noche no ha entrado nadie. Entonces me hace uno creyó y se va a buscarla y baila. Y monja no había por ningún lado, ni acompañante, ni de visita, ni de nada.
0: Este fue un complemento a la historia de un hospital donde también pasaron ciertas cosas. Escuchemos por acá otro audio.
2: Yomi, buenas noches, mi amor.
0: Buenas noches.
2: Yomi, tienes algo detrás tuyo, mami, en la juega. Una sombra.
0: Ay, no. ¿Cómo así? ¿Pero en serio enviaste este audio?
2: Yomi, buenas noches, mi amor. Dios te bendiga. Yomi, tienes algo detrás tuyo, mami, en la juega. Una sombra.
0: Ay, no me tute, que me da miedo. Aquí sola. Solo está el guarda de seguridad. Uy, no, ¿cómo así? A ver, Owen, envíeme una historia en vez de estar ahí asustándome. No, señor. La idea es que charlemos, que nos acompañemos, pero no me empiecen a asustar a mí porque ahí sí salgo corriendo y los dejo solos. Dice, una historia en la UCI de la Clínica de Occidente en pandemia. Ay, escuchemos. Escuchemos por acá, ¿qué dicen nuestros oyentes?
3: Bueno, le voy a tener una historia que nos sucedió al personal de salud en pandemia COVID. Lo hablo desde mi parte, que lo viví en la unidad de cuidados intensivos de la Clínica Occidente. Estábamos sobre las 11 de la noche, recuerdo muy bien que eso fue un 22 de marzo del año 2022. Estamos en la estación de enfermería en la zona COVID, cierto, recién poquito habíamos acabado de salir de un código en el cual lastimosamente pues esa persona falleció. Entonces lo que pasa es que nosotros tenemos un carro de medicamentos, pues en el cual nosotros damos la ronda con los medicamentos como tal y para administrar a los pacientes. Ese carro de medicamentos de por sí es demasiado, demasiado, demasiado pesado. Y un momento a otro, el carro pasó al frente de nosotros caminando hacia el cubículo donde el señor había muerto. Entonces, pues claro, muchos nos quedamos timbrados y todo eso. Y yo fui con otro compañero a mirar y todo eso, y literalmente vi literalmente cómo se desprendía, no sé si era el espíritu de esa persona, pero se vio una forma blanca hacia arriba. Fue una cosa impresionante y más en plena pandemia COVID. Quedamos frío, ice, frío, hielo, por Dios.
0: Uy, esa historia está fuerte. Historia de la UCI en la Clínica de Occidente en plena pandemia. Yo creo que muchos vivieron situaciones re difíciles, no solamente las personas que perdieron a sus seres queridos y que ya no podían despedirse de ellos, sino también de todo el personal de salud que diariamente veía tantas personas que partían, ¿no? Saluditos por acá a todos los que van llegando. Tenemos otro audio por esta, a esta hora.
4: Hola, mira, yo tengo dos historias. Una que me pasó a mí personalmente estando en México y la otra a un tío. Bueno, la de mi tío cuenta que él tenía un carro, un Spark GT. Bueno, él trabajaba por allá por Jumbo, pero en la vía principal de Cali Jumbo hay muchos callejones de empresas pues, grandes, ¿no? Y los que conocen esas partes de allá, hay callejones que son trocha. Entonces él está en el turno de 2 a 10. Él trabaja como, bueno, trabaja como montacarguista, ¿cierto? Y él una de esas trabaja de 2 a 10 y él salió tarde porque, bueno, un asunto que le tocó salir tarde, salió como a las 11 de la noche. Y en esas de que sale, bueno, la gente que conoce por allá, esas trochas son muy oscuras y son muy solas. Entonces él salió y él vio que había una, en medio, cuando arrancó ya pues, para salir de la vía principal de Jumbo, arrancando en la trocha, saliendo de la empresa, vio una figura, una mujer de blanco, caminando a mano derecha. Entonces él dijo, oye, tan raro, ¿verdad que la dejó la ruta? Entonces, bueno, él se paró adelante la muchacha y le abrió la puerta delantera, pero la mujer, mi tío dice que la mujer se sentó en la parte de atrás. Entonces, como muy oscuro, mi tío no le alcanzaba a ver el rostro, pero pues sí le dio una figura blanca. Y arrancando, bueno, y llegando a la vía principal de Jumbo, mi tío paró, se abrilló, y cuando volteé atrás para decirle, chica, ¿dónde te dejo? ¿Para dónde vas? Mi tío giró y no había nadie. O sea, no había nada. Entonces mi tío sintió el susto, sintió un escalofrío y se bajó del carro porque él se asustó muchísimo. Entonces, esa fue la experiencia de mi tío.
0: Esa historia sucede mucho, ¿no? La de la mujer que se les monta el carro, que pide que la transporten a X o Y lugar y de repente cuando ya llegan al destino desaparece. Quedo pendiente de la otra historia. ¿Dijiste algo de que algo que te sucedió en México? Me la puedes contar a través del 321-820-1015, jueves de Mixterio. Ustedes lo pidieron, ustedes querían martes de Mixterio, jueves de Mixterio y se les tiene.
5: No, imagínate que una vez yo me asusté aquí en Cali porque me llegó el recibo de la luz y no tenía cómo pagarlo.
0: Uy, ese susto lo digo yo todos los meses, amiga. Ese susto me lo pego yo todos los meses. Es que cómo trabajan, dice por acá, muestre. ¿A dónde? Ay, amores, es que, uy, aquí me sapearon dónde está Derian y dónde está el David. Están en los chorros. Hoy estaban en recorrido de los chorros. Creo que estaban en una carrera. O trepando los chorros en bicicleta. No tengo muy claro. Entonces me imagino que apenas estarán terminando. Ahí los pillaron. Néstor Pérez, saludito. ¿Qué dice por acá?
6: Miss, muy buenas noches. Ahí para informarle, una vez yo estaba bien preocupado en la casa, rascándome la cabeza. Cuando de repente
0: no, hombre,
6: llegó el recibo en Cali.
0: Otro.
6: Y llegó doble. Qué terror tan infame, madre.
0: ¿Cómo así que le llegó el recibo doble? Eso también es de terror. Pues es como que ya no se quieren es asustar. O ya los asustó el recibo. Saluditos para Arturo Cardoso, que a esta hora de la noche está conectado con nosotros, a la gente en Jamundí, en Jumbo, en Palmira, en Buga, en diferentes zonas cercanas a Cali, que nos envía por acá Arturo Cardoso. ¡Ay, no, Arturo! Arturo nos está enviando, ay no, cállelo, un video donde aparecen duendes. Saluditos a Camilo Arias, al chiflado que dice, uy, que camella hasta las 6 de la mañana. Un saludo a todo el gremio azucarero, en especial al ingenio Río Paila Castilla, que hasta ahora están conectados con este jueves de Mixterio. Dice, qué chimba. Diego, ¿qué nos dice por acá?
7: Muy buenas noches, emisora Mix Cali. Mi nombre es Diego, de la ciudad de Palmira. Soy un hombre soltero. Busco mujeres solteras.
0: Diego, pero hoy no estamos buscando ni mujeres ni hombres, hoy estamos hablando de miedo, Diego. Diego, saluditos, Pipito. Dice, qué miedo, que no se te olvide que me fascina. Ay, a ver. Mauro, a todos los que están ahí conectados, ya saben que les está llegando como una encuesta de parte de WhatsApp. Dice, tengo otra historia en el departamental, hospital departamental, pero envíamela, si me la puedes enviar en audio, mucho mejor. Alejandro Echeverry.
8: Hola, Miss.
0: Hola.
8: Sí, qué pena. Bueno, mi otra historia es que yo estuve un tiempo en México, tuve un año viviendo por allá, temas laborales. Y bueno, en México estoy en un hostal. Ese día me cambiaron de habitación por temas, bueno, por temas logísticos de la empresa, ¿no? Y justo me dicen a mí, Alejo, con cuidado que en esa habitación asustan porque vive una bruja. Bueno, yo la verdad no le puse cuidado porque pues no me quería meter cizaña en la cabeza. Pero ese día, esa noche me acosté normal. Y justo esa noche yo escucho como cuando estás leyendo un libro que pasas páginas, pero en la parte de arriba de la habitación. Tan raro. Y miro la hora ya en las 3 de la mañana. Yo pensé que era alguien barriendo. Cuando no, nadie. Y ahí cuando sentí un escalofrío y un frío. Y yo no, ahí es donde me dio miedo. Y de un momento a otro, como cuando estás barriendo, así, pero rapidísimo. Y bueno, yo la verdad sí sentí mucho miedo y sentí mucho temor, pero yo me puse a orar y se me pasó el escalofrío. Al otro día, hablando con pues, compañeros mexicanos, les comenté lo sucedido y me dijeron que era una bruja, que había llegado una bruja a ver cómo, qué es lo que estaba pasando. Bueno, me querían asustar, la verdad. Entonces, esa fue una experiencia, la verdad, que no me gustó para nada en México. Aparte que viví la experiencia del Día de los Muertos, es un ambiente pesado que se siente. Y ya esa fue mi experiencia en México. Saludos.
0: Gracias, Alejandro, por compartir tu historia. Oiga, en México sí, dicen que se mueve mucho todo ese tema de las energías, de creen mucho, le dan mucha fuerza al tema de la santería, de la brujería, sobre todo el tema del Día de los Muertos también. Pues allá lo respetan mucho, ¿no? Me imagino que las personas que van de otras partes deben como de una u otra manera acomodarse a todas las cositas que ellos ya normalmente hacen. Gracias, muchas gracias por tu historia. Tengo otras por aquí para ir cerrando. Ay, pero ya no más historias de los recibos. Ese susto lo recibimos todos. ¿Y ahí qué pasó? ¿Cómo pausó eso? No se queda en silencio. Ay, no. ¿Usted cómo grabó eso? ¿Usted lo grabó mal, lo grabó bien o fue que se trabó esta cuestión? Este audio está sonando de esta manera, escucho. No lo puedo pausar. Ya, vamos a ver si... Ay, no. Espere, le bajo acá. No sé, pero ese audio se chafaleteó. Escuchemos este otro. ¿Cómo así que Xiaomi? Ay, no me mencione. ¿Qué está pasando aquí? Oyentes de Mix, a esta hora de la noche están enviando unos audios, pero no sé por qué no se reproducen. Escuchemos a ver si ahora sí, vamos a ver.
9: Oye, no, venga, le digo, eso es lo de espíritu, Xiaomi. Hasta le bajé el volumen aquí al carro.
0: Bebé, pero ojo con dónde está usted porque se le trabaron esos audios.
10: Oye, entonces usted lo dijo.
11: Sí, hombre. ¿Cómo vamos, peluche? Un besito. Que no le diga la luz del sol. Aquí es desde la plataforma. Tengo una historia que me contó un pasajero hace poquito. Llevándolo, veníamos de Jumbo. Contándome la historia, créeme que un escalofrío ni el hijo de madre. Resulta que el papá de él es taxista, creo. Y fueron a hacer un servicio, dos taxis. Y de venida le pusieron la mano, era un señor con... Sí, era un señor con tres mujeres. El primer taxi no paró, el segundo taxi paró, pero pues el primer taxi lo esperó adelante, ¿no? Y el pelado me cuenta que el papá lo saludó, una de las muchachas se le puso adelante y el señor con las otras dos muchachas atrás. Y que bueno, llegaron a... en todo el camino que nunca le dijeron nada, que solo le decían que por aquí, por allá, hasta que llegaron al destino. Los dos taxis pues iban juntos, el otro compañero pues para hacerle compañía, y las personas se bajaron en cierta parte donde los dejó el carro, se bajaron y el señor le dice al conductor que ya sale a pagarle, que lo espere, que ya le pagan, y entran ahí donde quedó el taxi, entran a la casa. Y bueno, que usted los dos taxis espere y espere. Y a la casa entró el señor con las tres mujeres. Y espere a que salieran a pagarle y espere y nada. Como media hora hasta que se cansaron de esperar. Y los taxistas van y tocan a la puerta. Y sale una señora y el taxista le dice: vea, es que aquí acabaron de entrar unas personas que las trajimos de tal lado, creo que fue Jumbo Cali o Palmira Cali. Y pues nos dijeron que ya salían a pagar y nada, que salen. Y la señora sorprendía de una llama a una adolescente, como 14, 15 años, y le dice: vea, que los señores están esperando, que acabaron de entrar un señor con tres mujeres que ya salían a pagarle el taxi. Y la muchacha los queda viendo y saca el celular y le muestra: son estas personas, los taxistas. Sí, ese es el señor con las mujeres. Hasta me erizo, ya me ericé otra vez, es que es calofrío. Y la pelada le dice: señor, él es mi papá, y ellos se asientaron la semana pasada viniendo de rumbear en una camioneta y se murieron los cuatro. La gente quedó atónita, ni modo, ¿a quién cobrarle? Y les mostró la noticia y todo que salió en el celular. Ahí que mis, estaban retornando a casa.
12: Tienen miedo.
0: Ay, Valdemaro, ¿tienen miedo? No, ¿qué va? ¿Cómo se le ocurre? Bebé, esas historias, ¿dónde las grabaste? ¿Dónde estás? ¿Dónde te encuentras? ¿Ya miraste si estás manejando carros y atrás hay algo? Si puede, pare en algún lado y revise, porque esas historias sonaron extrañas. Los oyentes escucharon, yo no hice nada, se los juro por Dios que no hice nada, solo le di play y se quedaron así y no desbloqueaban, ni para adelante ni para atrás, y sonaba tu voz, pero como toda con interferencia. Dice Rogero que se escuchaban unos niños. Ay, no. No, lo puedo creer. ¿Cómo así que unos niños? Ay, yo no escuché niños. Yo escuché que había interferencia, pero niños no.
13: Hola, Mitch.
0: Hola.
13: Buenas noches. Vamos no, para contarte unita. Tengo dos historias, pero unita porque ya estoy llegando a la casa. Ya que desde pequeño, pues yo siempre he tenido como un estilo de que puedo ver ciertas cosas, como así. Pero bueno, resulta que cuando estaba chiquito yo era de los últimos que me paraba de comer. Siempre. Y mi abuela se iba para atrás, pero y mi mamá trabajando. Resulta que vivíamos en una casa de dos pisos y cuando yo estaba terminando de almorzar, aparecía una bota en el último piso, todos los días, y nadie me creía, hasta que le pasó un día a mi abuela, y empezamos a buscar las botas, así ya en la noche, como a ver si qué podría ser, y encontramos unas botas en un closet que probablemente eran esas, pero todos los días me pasaba y nadie me creía, y en ese tiempo yo le tenía un pavor a Scream, la máscara de la muerte. Bueno, te resumo la otra historia. Igualmente no le alcanzo a escuchar que ya llegué a la casa. Resulta que yo vivía en Gaitán, aquí en Cali, y vivíamos en un cuarto, pues en una casa, pero mi mamá y yo dormíamos en el mismo cuarto, y era un cuarto amplio, parecía un cuarto hexagonal, o sea, tenía sus esquinas, no tenía ni un closet. Y resulta que mi mamá le sonó el celular, y solo había un palo donde estaba colgada la ropa y ya, o sea, las camisitas. Resulta que mi mamá la llamó un número, o sea, como un estilo 313, 333, un número que tenía muchos tres. Cuando mi mamá es que, ¿quién será? Y ahí al lado de nosotros, en el medio de nosotros, escuchó, es que, yo.
0: Ay, no, ¿cuál es que yo? Ya vamos cerrando aquí a esta hora, 10 de la noche en punto. Vamos a darle play aquí a la
14: historia.
0: Dímelo, bebé.
14: Me pasó esto, vea. Resulta que yo estaba teniendo un peluche, ¿no? Y aquí en la finca. Es la que por el que oye motivos, cuando íbamos rumbo a la finca, la me dice que no, que son el celular. Y que del novio. Y el novio ya vive en Bogotá, que está aquí de visita, así pues le llegó sorpresa.
13: La vuelta fue que ya la finca estaba apaga, no había nada que hacer. Entonces yo me fui para la finca solo. Yo iba soledad, solito, a chupar frío ya. A llorar de la tusa porque me sabía que la conta tenía novio.
0: No, como así, bueno, usted por andar con gente por allá.
13: La vuelta es que yo estaba ahí solo, durmiendo. Yo la soledad, o la soledad. Cuando de pronto adivinen qué, a medianoche. Yo estaba así, entonces yo estaba así presentado viendo así el este. Yo veo que una señora me acerca y me dice que, hola, yo, hola. Y me pasó como un vaso de agua panela. Yo, caliente, entonces está aquí, está haciendo como frío. Acuerdo tanto, está lloviendo. Y yo, bueno, muchas gracias. Y yo estaba en la finca ahí, me pasó ocho. Y yo, bueno. Y yo le pregunté que iba a tomar mi que siente. Tomamos agua panela, se me hizo al lado, hablando, de qué. Y yo, pues, ve, normal. Como a rato viene un dueño de la finca y me dice, hola, ¿cómo están? ¿Cómo le ha ido? Y yo, no, pues me le comenté que le había ido solo, que no es que, y me dijo, y tras que está una señora. Me dijo, ¿cuál señora? No, la señora me está viendo con panela. Me dijo, no, aquí no hay nadie aparte de usted, está solo, que viene a ver cómo estaba. Pues me parece que ha llegado bien y se han venido. Le dije, no, aquí hay una. Entonces me dijo, ¿cuál señora? Una señora, si es amigo ella. Me dijo, sí, ay, mi abuela. Bueno, murió como 7 años. Yo, como así, me dijo, sí, yo estoy sentado con ella aquí compartiendo, hasta tomamos agua panela y todo. Me dijo, miren que muchas personas han dicho que ya se aparece, pero todavía no hacía nada, ya fui a la finca. Ese mismo día, a las 2 de la mañana, fui yo mi carro y lo que se devuelve. Yo no estoy para estar solo aquí, papi, me vine solo. Mejor dicho, desde eso era vía, la finca quedaba en Rosso, fue un poquitico más arriba de Rosso. Ay, por Ginebra, quedaba la finca, me acordé tanto, por Ginebra.
0: No, pues claro, hasta yo me devuelvo. ¿Cómo así? O sea que usted le tomó agua panelita a la abuelita. Ay, no, Dios mío, señor. Bueno, historias que van llegando ahí. Ya saben que todos los martes y jueves son martes y jueves de misterio. Andrés Valencia dice, yo también tengo una historia casi como la misma de la señora vestida de blanco. Esa es típica en Colombia, ¿no? Saluditos para Pipe, para Ronald. Vamos cerrando aquí.
15: Uy, sí, mi amor, se escuchó re feo.
16: No puedo creer.
0: Se escuchó
16: re feo. Yo no escuché niño, yo
15: porque yo estaba ahí esperando un servicio y nada, que salía la muchacha y se escuchó malo.
0: Bebé.
15: Pero nada, hágale que estamos escamillando, mi amor.
0: Bueno, que Dios lo bendiga, estamos con Dios. Hubo una interferencia muy extraña cuando me enviaste el audio ahí, esperemos que no sea nada raro. Vamos a ver si podemos luego pedir la huella para escuchar bien qué fue lo que sonó.
17: Xiaomi.
0: Dímelo.
17: Quiero contar una que me pasó.
0: Ay, cuente.
17: Yo trabajo en plataforma y hace mucho tiempo, hace como 2 años más o menos.
16: Yo no hice nada, se los juro.
17: Hace como 2 años más o menos yo estaba dejando un pasajero en San Fernando.
16: Ni para adelante ni para atrás.
17: Y un parcero me escribió, ¿y qué tal? Entonces yo le mandé una nota, ¿no? Y yo estaba solo, no había nadie. Cuando él me dice que con quién estaba, yo como así, mano, estoy solo. Cuando me dicen que sí, no, es que escucho la risa de una hembra. Y yo como que, uy, quieto, no, como así. No, claro, yo puse el volumen del carro a todo volumen, pues. Y me puse a escuchar yo el audio. Claro, como a mitad de audio, por allá escucha a la vieja riendo. Si yo andaba solo en el carro y no había nadie por ahí en la cuadra ni nada. ¿Qué? Yo arranqué yo ese celular y arranqué una.
0: No, pues, obvio, chao, Limping Win. Me voy, es mejor dicho, volando. Bueno, mis amores, música sin interrupciones durante el resto de la noche, ya nada de miedo.
12: ¿Tienen miedo?
0: No, Valdemaro, no tenemos miedo, no. Por acá dice Henderson, se escucharon ruidos muy raros, niños gritando y jugando. Ay, no, calle los ojos. No, no me van a asustar. No me van a asustar. Dice que si la van.
18: Ya le digo, ya me está haciendo asustar. Ah, me tocó parar, obviamente.
0: ¿Cómo así? No se me asuste, no se me ponga nervioso.
18: Hola, bebé. ¿Ahorita sí o qué? Yo no sé qué le pasó a esto. Estoy grabando el audio con el volumen en cero. Te cuento, la historia es de, no es mía, le pasó a un familiar, a alguien cercano, pues. Resulta que ellos, él es taxista, se fueron a hacer un servicio a Palmira, a Jumbo, no estoy seguro. Iban los dos taxis, dejaron los servicios en su destino, los dejaron, y te venía. Creo que fue Jumbo Cali o Palmira Cali, y en medio de la carretera les pusieron la mano. Era un señor de edad con tres mujeres. Bueno, uno de los taxis cogió el servicio y el otro lo acompañó, pues obviamente venían juntos, entonces no, pues fueron juntos a dejar a las personas. La persona cuenta que desde que se subió una muchacha adelante, otra señora atrás, le dijeron el destino donde iba. Y listo, en todo el camino nunca dijeron nada. Cuando ya llegaron al destino, se bajaron y el señor le dice al taxista que espere un momento que ya salen para pagarle la carrera. Eran como 30 mil pesos, 40 mil pesos. Y pues obviamente entraron a la casa donde los dejó el taxista y los taxistas espere y espere. Y nada, que salían las personas. Ya después de cierto tiempo, 20 minutos, media hora de esperar, los taxistas fueron y tocaron a la puerta y salió una señora. Y el taxista, buenas noches, mira, lo que pasa es que acabamos de dejar unas personas aquí, ellas acabaron de entrar y pues el señor nos dijo que esperaran, que ya salían a pagarnos y esta es la hora que nos salen a cancelar el servicio. Y la señora como con una cara de asombro llega y llama a una jovencita. La jovencita acerca y la señora le dice...
0: Bueno, pero esta historia es como la del taxi, ¿no?
18: Y que ya salían a pagar el servicio. La muchacha queda viendo a los taxistas, llega y sale.
0: Y esa historia también pasó una similar por el Las Vegas de... con Fandi. Le pidieron el servicio a un... a una plataformix. Y cuando llegaron, la señora le dijo que los dejara ahí en una unidad y resulta que la señora había fallecido. Dice, ahí se la dejo, pues, Xiaomi. Le tengo otra también del hospital departamental.
19: Bueno, hay otra historia, pues, en el hospital departamental, que cuando le toca que hacer traslados de ambulancia, pues, a uno le pasan cacharros, ¿cierto? Todos conocemos y sabemos que el hospital departamental da un poco de miedo cuando uno va tarde de la noche, porque parece un orfanato, ¿cierto? Y más por el lado, porque se encuentra la morgue. La morgue del departamental queda en la parte de atrás y eso es un camino larguísimo para llegar allá. Nosotros íbamos llegando a un traslado, lastimosamente la persona falleció, entonces nosotros pues nos llevamos hacia la morgue. Entonces yo iba con otro compañero y entonces se supone que en ese momento en la morgue no había nadie. Entonces cuando íbamos llegando a la morgue se escucharon los golpes en la puerta. Y nosotros como que, quieto, ¿cómo así? Nosotros creímos que de pronto era el golpe de la camilla y todo eso. Y mentira es que cuando estábamos llegando a la morgue, los golpes eran más fuertes. Y literalmente nos tocó que dejar el cuerpo allí, un rato esperar porque se sentía tenso el ambiente. Y hasta ya cuando lo dejamos allí, nos dice uno de los guardas que es normal, que hay una persona que lastimosamente que lo habían matado en el hospital y que esa persona intentaba buscar su cuerpo, el cual estuvo como casi un mes en la morgue de allí del departamental, y que es normal que le vayan caminando por el lado del departamental, por la morgue, por los parqueaderos, intentando pedir ayuda, y es brutal.
0: Uy, me apartan esas historias de urgencias, hospitales, clínicas. La verdad es que esas son demasiado, demasiado miedosas. Muy. Ya vamos cerrando, ustedes se quedan con música sin interrupciones durante el resto de la noche. Mañana a las 10 de la mañana nos escuchamos nuevamente en Aquí Nadie Responde. No sé qué fue lo que pasó, interferencia, dice, quizás se trató de bloquear el computador. No, porque cuando eso se bloquea se apaga de una, no sé. Esperemos que no sea nada extraño. Igual eso es normal en las emisoras, siempre pasan ese tipo de cosas.
20: Hola amigos, buenas noches. Ahorita escuché la historia de un oyente de que la señora de blanco, una señora mucha de blanco en la vida de Jumbo. Me pareció algo, me pasó algo así similar. Eran las 2 de la mañana, me dirigía con mi esposa al aeropuerto y entre la vía de como le digo, las Américas hasta el peaje de ahí de Sencar. Sabía, se empezaba como para andar a gran velocidad. Iba yo a 90, 80 kilómetros, de 80 kilómetros a 90 kilómetros, y un momento a otro sentí, cuando ya cogí el retornito, perdón, la glorieta para el peaje, en ese pedazo sentí ya, o sea, iba a 85, un momento a otro sentí que la moto, como si alguien se subiera atrás, como una tercera persona, no sé, sentí mucho peso, un peso extra, y la moto empezó a descender de velocidad, y yo, la moto estaba fallando, algo le pasó a la moto, y yo era ahí dándole la moto, y cada vez quité cambio, pues madre, un momento a otro ya llegué a 30 kilómetros por hora, ya andando suavecito, y cuando, mientras yo estaba pendiente de la moto, sentí que mi esposa se iba a caer. Entonces la agarré, le dije, amor, te vas a caer. Y ella, cuando le dije eso, de una reaccionó, o sea, como que se despertó. Entonces, llegamos al peaje de Sencar y revisé la moto. Antes de llegar al peaje de Sencar, la moto llegó y volvió a su velocidad normal. Sentí que la moto llegó y descansó y volvió y arrancó y volvió a coger los 80 kilómetros por hora. Entonces llegué al peaje de Sencar, me orillé, decidí mirar si la moto estaba buena, a ver qué le había pasado, y no, la moto estaba bien. En esas se arrimó un señor de otra moto y me dijo, pero pana, ¿y dónde dejaste a la muchacha que venía de blanco? Este blanco, no, venía con, no, yo vi que ustedes venían tres en una moto y empezaste a mermar la velocidad. Y el señor me dijo, voy a irme suave, porque si de pronto llega a orar por acá, pero no, vi que ya, venga, pero ¿dónde la vio bajarse o algo? Y yo, no, pero te pregunté que dónde la dejaste. Entonces le dije, no, nada. Entonces ahora te cuentan la historia que la señora de blanco, eso pasó. Y mi esposa dice que ella sintió que la abrazaban y que la estaban jalando como clase, como para tumbarla, y que jugaban con el cabello de ella. Que ella reaccionó fue cuando yo le pregunté, amor, se va a caer. Entonces,
0: ay, Dios mío.
20: Feliz noche.
0: Feliz noche para ti, feliz noche para todos los oyentes que hasta ahora están con nosotros.
21: Buenas noches, bueno, chao con las pendejadas.
0: Ay, no, aburrido, chao Ricardo, que descanse. Este audio.
22: Miss, buenas noches.
0: Buenas noches.
22: Les cuento mi historia. Yo trabajaba en un club muy reconocido aquí en Cali, un club nocturno.
0: Ok.
22: Trabajaba haciéndole publicidad en el horario de la noche. Yo fui a cobrar mi pago, esperé a la cajera que se desocupara mientras ella estaba cobrando y bueno, estaba ocupada. En un lado tienen como una sala de espera, en el otro lado tienen como tipo cocina, ¿sí? Donde están los vasos, copas y demás. Está también como tipo lavaplatos, ¿sí? Que es de los metálicos. En la parte de abajo tiene como un otro piso, digámoslo así. Y habían dos latas de cerveza vacías. Estábamos hablando común y corriente. Se desocupó que nos íbamos solos. Seguimos el tema que teníamos y se cayó una lata de cerveza. Yo miré hacia atrás porque yo estaba dando la espalda y dije, deja de molestar que estamos aquí parchados. Cuando la chica, la cajera, me dice, no, es verdad. Yo, ¿es verdad qué? Me dice, sí, la tiraron. Me dice, vea la otra como está, y yo las dejé ahí junticas, las dos latas vacías. Y yo, ay, yo le dije, seguí común y corriente. Me dice, no, y eso no es todo. A veces yo estoy aquí sola y se empieza a mover el teclado. Yo, tan raro, ¿en serio? Me dice, sí, a veces siento como una sombra se pasa detrás de mí. Me contó una historia de ella que le tocó que quedarse porque salieron muy tarde ese día. Toca que salir muy tarde, a las 4 de la mañana, 4 y media, y ella dijo, no, pues yo me quedo dormida acá un rato en una poltrona y ya pasa el transporte y yo salgo. Cuando en el momento ella se acostó a dormir, se tiró una sábana encima, cuando ya estaba profunda, empezaron a mover, a tocar las poltronas, a golpearlas. Duro, me decía, era duro, era escalofriante y no podía hacer nada. Ella, ¿qué hizo? Se salió de ahí, dejaron de tocarlas. Como eran unas poltronas bastante amplias y no solamente estaba esa, sino que alrededor todo era de poltronas. No la dejó dormir. ¿Qué le tocó? Irse. Y eso fue la historia. Bueno, hay otra.
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0: Pantera Negra con los Avengers.
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1: 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Hay ojos que no se hacen los ciegos porque las paredes no solo tienen oídos, ¿viste?

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¿Cómo están? ¿Cómo amanecen? Primero que todo, buenos días, buenos días, buenos días, buenos días, buenos días, buenos días. ¿Cómo amanecen los mejores del mundo mundial que siempre están ahí súper activos? Que siempre, desde que levanta el combo madrugador, ¿qué dice el combo madrugador? Los que siempre estamos activos desde tempranito, buenos días, ¿cómo amanecen? Llevó su mejor saquito, alistó su mejor saquito. Me encanta que los caleños traen gótica y ya queremos sacar el mejor saco que tenemos guardado. ¿Qué más? ¿Cómo están? ¿Cómo amanecen? Buenos días, soy Karen Martínez y desde ya en la nave acompañándolos, deseándoles lo mejor del mundo mundial, que nos vaya muy pero muy muy muy muy bien. Que al fin llegó viernesito lindo y querido, lo que ustedes tanto pedían, una semana cortica, pero sustanciosa y sabrosa. Y pues que se activen con Mix Radio porque tenemos cositas chéveres para hoy. Ya en un ratito prendemos cámara pues para que nos veamos las carátulas. Hoy es viernes, hoy no hay Toxi capítulo y no Mixeo Bélico. Así que aliste una aromática bien poderosas, una aromática bien potente, un cafecito bichelado full. Que luego de las 8 de la mañana venimos con el Mixeo Bélico, pero antes, ir tocando tus canciones favoritas, ir acompañándote mientras estás ahí alistándote. Es más, les tengo música de Ryan Castro, Zion y Lennox, Blaze, El Dalmatian, Baby Rasta y Gringo. Decime vos, ¿qué vas a querer? ¿Qué vas a pedir? Buenos días, 6 de la mañana, 8 minutos. ¿Estás escuchando? Mix Radio Cali, buenos días.

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1: Buenos días, Karencita, con la bendición de papá Dios. Aquí estamos, 6:20, ¿cómo amanecen? ¿Cómo vamos? ¿Qué ha pasado? Y pilas, porque ya mismo les voy a publicar en redes sociales, @mixradiocali, el hashtag de hoy. Y es el siguiente. Mi gente, deja que el autocorrector termine la frase. Este fin de semana... Y lo terminan allí pues escribiendo como
0: lo que les aparezca en el autocorrector.
1: Lo voy a hacer ya mismo. Este fin de semana me he quedado sin trabajo. Uy. Me prueba que es que este fin de semana me he quedado sin trabajo. No, trate más que serio. Ah, bueno, voy a pillar la explicación. Porque no he tenido nada que ver. No, este fin de semana me he quedado sin trabajo porque no he tenido nada que ver. Ah, bueno, gracias. Otro desempleado entonces, pues. No.
0: Este fin de semana no puedo porque tengo que ir a la oficina. O sea, no voy a salir porque tengo que ir a la oficina.
1: No.
0: ¿Cuándo ha sido excusa eso para mí?
1: No, esa excusa no es válida. No, el autocorrector está...
0: Es lo que me pareció.
1: Está tostado. Sean serios.
0: Escriban ahí a WhatsApp. Este fin de semana y lo que les aparezca en el autocorrector. Ale, pues, los queremos leer. 321-820-1015.
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0: Alexis, buenos días. ¿Cómo amaneces?
1: Tírala, Alexis, de una.
0: John dice, rumbo a la buitrera en bici.
1: Bien.
0: Haciendo deporte con Claudia. Feliz
1: día. Qué juicioso.
0: Día.
1: Súper. Venga, un abrazo también para la gente de el Tour Chorro City. Anoche la pasamos increíble, una válida de más de 1000 ciclistas que se corrieron toda la Comuna 18. Barrios Meléndez, Nápoles, Alto Nápoles, Jordán, Polvorines, La Choclona, Las Palmas, La Torre, bueno, todo ese sector le hicieron durísimo. Un abrazo para ellos.
0: 24 de julio, hoy es el Día Internacional de el Autocuidado.
1: Pensé que iba a decir autocorrector.
0: Día Internacional del Tequila, güey. Uy, que el caiga un viernes, ¿cuál es esa?
1: Está bueno.
0: Unos con tequilitas. Limón. Un día como hoy, hace 17 años, fue emitido el último capítulo de Padres e Hijos.
1: Uy.
0: Hace 17 años, los colombianos nos quedamos sin que ver al mediodía.
1: Pero nos quedamos con la Tejero. Sí, total, y la Tejero que la rompió. Me acuerdo mucho de Daniela, la protagonista.
0: Ajá.
1: Y Carlos, ¿es que llamaba el señor?
0: Sí.
1: El viejo. Tengo un tío que se parece a él, a Carlos.
0: Tejero llegó ya para la última temporada.
1: Ah, ok.
0: Ya para finalizar, Padres e Hijos. También, un día como hoy, se conmemora el Día de la Armada Colombiana.
1: Un abrazo para ellos. Súper.
0: Y hoy es el día número 205 del año. Nos quedan restando 160 días para decirle hasta luego y muchas gracias al 2026.
1: No, ya se acabó esto, mi gente.
0: Ahí está, pues, algunas cositas, hágale a comentar. Este fin de semana, y deje que el autocorrector le complete la frase, ya venimos a leerlos. 6:22, momento de volvernos expertos.
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1: 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Ya son las 6 de la mañana, 36 minutos. Y hoy vas a dejar que el autocorrector sea el que complete la siguiente frase.
2: De una vez, en arroba Mix Radio Cali en todas las redes sociales, o también pueden dejar notica de voz de lo que el autocorrector les dijo o les escribió allí de pronto en WhatsApp, 321-820-1015. Deja que el autocorrector termine la frase. Este fin de semana, puntos suspensivos, deja que tu autocorrector haga su trabajo de una vez.
1: Santiago dice, este fin de semana me toca trabajar. Joa dice, este fin de semana me he quedado sin nada y me voy el sábado a Madrid. ¿Vio?
2: Ay, sabroso.
1: Sin nada, pero en Madrid, amiga.
2: ¿Vio? Que no es lo mismo, ¿no?
1: Lemus dice, este fin de semana no puedo hablar contigo. Ah, sospechoso, ¿no?
2: Todo se supo.
1: Jorge Villa dice, este fin de semana le doy un beso.
2: ¿Vio?
1: Dice por aquí, este fin de semana doble turno. No, pero tienen que dejar es que el autocorrector les complete las frases. Algunas frases siento que las están escribiendo ustedes.
2: Y yo creo que hay una explicación también, como que este fin de semana no puedo hablar contigo y sigue escribiendo a ver qué le sale, porque no sé. La verdad yo quería que me saliera como que este fin de semana, mojo la rata, una vaina así. Y me salió que es que este fin de semana me he quedado sin trabajo porque no he tenido nada que ver. No, serios.
1: Ven que sea autocorrector, haga de las suyas, pues.
2: Hágale, pues.
1: Al 321-820-1015 dice por aquí, la Fru dice, este fin de semana me he quedado sin trabajo porque no he tenido nada. Ah, le pareció lo mismo tuyo.
2: La máquina del chambeo, es que somos dos máquinas del chambeo.
1: Fabián dice, este fin de semana me voy a Madrid.
2: ¿Vio?
1: Andrea Soto, este fin de semana no puedo negar el sábado.
2: Yo creo que esas personas viven en otro país o tienen personas familiares o personas muy cercanas en otros países, entonces les coge lo de
1: han hablado de la ciudad. Mucho de Europa.
2: Sí, más Madrid.
1: Este fin de semana no me puedo quejar, pero me apetece mucho verte.
2: Vio el amor.
1: Luis dice, este fin de semana no puedo ir a la escuela.
2: ¿Por qué?
1: Así le
2: sigue escribiendo.
1: Tipito dice, este fin de semana se celebra el Día Internacional de la Mujer y el día de hoy en el día de hoy en el día.
2: Ah, bueno.
1: Dice, mi autocorrector está una locura.
2: Sí, total. Pasa, suele suceder.
1: Andrés, este fin de semana me toca porque me voy para la especialización de una persona y no se te olvide la plata.
2: Uy.
1: Pipe, este fin de semana no puedo ir a la escuela.
2: ¿Por qué?
1: Santiago dice, unas ganas de que me salga y que este fin de semana dejo a la mujer en la casa y me voy con... Sigan comentando.
2: Sería chévere.
1: Que el autocorrector haga de la suya. 6 de la mañana, 40 minutos. Buenos días. Ya en un ratito estamos en live a través de TikTok.
2: Hágale pues.
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1: En TikTok ya estamos tirando rostro. Ya estamos tirando rostro. Arroba Mix Radio Cali. Para los que acaban de llegar a la transmisión, tenemos algo para que trabaje tu autocorrector. Vamos a ver vos qué es lo que tanto escribís. Y el autocorrector es el que te zapea las vainas.
2: Hágale pues, arroba Mix Radio Cali. Queremos saber lo que tu autocorrector va a tirar hoy. Dice así: escriben este fin de semana y dejan que el autocorrector les termine la frase, ¿vale? De una vez. Arroba Mix Radio Cali en TikTok y también en Kit lo pueden hacer. Mix Radio Cali. Ingresen ya mismo porque estamos en vivo, mi gente. Estamos en vivo, 6 de la mañana, 52 minutos y pilas, porque los que pronto no han salido de casa, hoy viernes ya inició el pico y placa hace rato. Desde las 6 de la mañana y va hasta las 7 de la noche. Hoy viernes comprenden las placas terminadas en 7 y 8 pilas. Hoy es viernes y ellos lo saben. Placas terminadas en 7 y 8. Mucho cuidado, pues.
1: Andrea dice, este fin de semana santa. Dice, o sea, que quiere decir que seré santa este fin de semana.
2: Ah, bueno.
1: Dice por aquí, este fin de semana no puedo ir a la escuela a las 4:30 y me voy a desbloquear a mi ex. No, solo escribiste vos, a mí no me charles. A mí no me charles.
2: José Ochoa dice, este fin de semana me voy para la casa en TikTok. Y Lauris dice, este fin de semana no puedo ir a la escuela a las 4 de la tarde y mañana a las 3 de la tarde. ¿Vio? ¿Por qué escuela? ¿Tienen de pronto niños o qué? ¿O mantienen en la escuela?
1: Yo creo que es que tienen hijos y han escrito cosas del colegio, de la escuela de los hijos. No, es que tengo que llevar a mi hijo al colegio, no, tal cosa en la escuela.
2: Está bien. Vale Ruiz dice, este fin de semana me timbro. Uy. Ah, bueno, gracias. ¿A qué número?
1: Deje que termine pues el autocorrector. Nosotros seguimos con más música y ustedes sigan comentando ahí. Los que están en TikTok, gracias por llegar ahí. Recuerden compartir la transmisión para llegar a muchísimas más personas. Si querés vernos ahí como amanecimos de bellos este viernesito lindo y querido, vos que todavía no has entrado a la transmisión, llégate pues para que parchemos un muy buen rato, para que la paguemos bien sabroso, porque es viernesito lindo y querido. Así vamos calentando motores para lo que es el fin de semana. Daniel dice, este fin de semana me voy de vacaciones.
2: Uy.
1: Dani dice, este fin de semana de junio no puedo escuchar ni contestar ni nada de nada.
2: Sospechoso.
1: El autocorrector suyo de que en junio, amor. ¿Qué tanto fue que hizo en junio? 6 de la mañana, 54 minutos. Buenos días.
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1: A las 7 de la mañana, 11 minutos. 7 de la mañana, 11 minutos. Es el momento de darles buenas informaciones. Que después del mundial que seguía, amor, tenemos activo el fútbol profesional colombiano.
2: Argentina, Copa Sudamericana, Copa Libertadores también, fútbol femenino, no, lo que dicho. Se viene fuego, ¿qué pasó?
1: Y a las 7 de la mañana, 11 minutos, llega Paulita Sea con toda la información deportiva. Paulita y sus tres más del deporte, buenos días.
2: Buenos días, buenos días.
3: Ey, ¿qué dice la people? Feliz mañana para todos, muchachos, buenos días. ¿Cómo amanecieron? ¿Cómo estamos?
1: Todo bien, muy bien.
2: Muy bien, gracias a Dios, baby.
3: Bueno, pues me alegra mucho que estén bien. Hoy les traigo las tres más del deporte con Paulita Sea para Mix Radio Cali. Primero, la era Néstor Lorenzo en la Selección Colombia no ha llegado a su fin. La Federación Colombiana de Fútbol anunció la renovación del vínculo con el entrenador argentino para que continúe al frente de la tricolor. La Federación Colombiana de Fútbol destacó los logros y rendimiento del argentino al frente de la selección, a pesar de despedirse pues de la Copa del Mundo 2026 en los octavos de final. Segundo, no podemos dejar atrás la Liga Femenina. Ayer hubo Clásico Vallecaucano, que por cierto lo ganó el Deportivo Cali 1-0. Recordemos que esta liga solamente se juega en un semestre, es decir, en un año solamente es una liga. Están todavía en la fase del todos contra todos y van en la fecha número 14 de 15 fechas. Tercero, hoy vuelve a jugar el Deportivo Cali en casa contra Jaguares a las 8:15 de la noche. Ustedes que van para el estadio, cuenten si no, sí. Vuelven a ver al Deportivo Cali, el equipo de sus amores, pues cuenten a ver. Y por parte de los Diablos Rojos jugarían el día domingo contra Internacional de Bogotá a las 2 de la tarde en condición de visitante. Estas fueron las tres más del deporte con Paulita Sea para Mix Radio Cali.
2: Gracias, Paulita.
1: Gracias por toda la información. Y sí, obviamente, hoy vamos para el estadio a apoyar a nuestro glorioso Deportivo Cali.
2: Y como buenos colombianos, les tenemos la ñapa y entramos en materia de una vez, porque fue el debut del arquero colombiano, el guardameta colombiano Álvaro Montero, que estuvo sentadito en la banca en el Mundial, pues no pudo jugar, no tuvo minutos en el Mundial, pero fue su debut con el Boca Junior de Argentina, uno de los mejores equipos pues a nivel mundial. El viejo le fue súper bien, saqueó su valla invicta, tuvo tres atajadas importantes y su equipo ganó ante el Ogis en los playoffs de la Copa Sudamericana. Y a otro que le fue muy bien en la Copa Sudamericana fue al equipo de Santa Fe. Santa Fecito, el León tomó ventaja en la Copa Sudamericana y ganó 2-0 frente al Caracas Fútbol Club. El próximo partido de Santa Fe es este jueves 30 de julio en territorio venezolano.
1: 7 de la mañana, 14 minutos, y los partidos se ven para hoy. A las 6 de la tarde, Llaneros Deportivo Pereira. Y como decía Paulita, a las 8:15 de la noche, Deportivo Cali contra Jaguares. Mañana Boyacá Chico Atlético Nacional a las 2 de la tarde y a las 4:05 Medellín Pasto. A las 6 de la tarde el día de mañana Millonarios Bucaramanga. Y a las 8:15 de la noche para cerrar el día sábado Tolima Junior.
2: Lo que hay es fútbol, mi gente.
1: Fútbol. ¿Y sabe a quién le están haciendo ojitos desde Italia?
2: ¿A quién?
1: A nada más y nada menos que James Rodríguez. Ponemos que esta semana fue noticia porque el Minnesota confirmó que ya no va más con ellos.
2: Que muchas gracias.
1: Pero de Estados Unidos puede estar regresando a Europa.
2: Bien,
1: al
2: chévere.
1: Al fútbol europeo. Apenas se ha confirmado, pues les estaremos contando por aquí por Mix Radio Cali 101.5. Ya son las 7 de la mañana, 15 minutos, y estas fueron las tres más del deporte. Buenos días.
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partir de ese momento, déjanos en nota de voz, 321-820-1015. ¿Con qué canción arrancamos el día? Pero la tarea es importante porque una canción así full, canción de viernes, canción que se sienta la vibra arriba, la fiesta, el despeluque, el descualquiere, pero solo en nota de voz. Hola Mix, esta es mi canción para arrancar el día. Y listo, dale pues.

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2: Total, porque muchas veces, pues obviamente no transmitimos en TikTok ni en Kid. 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
2: De una vez.
1: 7:26 y es momento de irnos al mismo WhatsApp porque necesitamos saber cuál es esa canción de que la que vos decís como que, uy, venga, esta es la canción para arrancar el día.
2: Esta canción me motiva y vamos con toda. Dale, pues, 321-820-1015, notas de voz. Buenos días, buenos días.
3: Hey, Mix, buenos días. Andamos en modo viernes, que se sienta la vibra. Saludos para Karencita, para Adrián.
1: Saludos, mi amor.
3: Vamos a romperla hoy con Agresivo Remix.
2: Uy.
3: Daddy Yankee.
2: A fuego. Joel
3: y Randy, Arcángel, no, mejor dicho. Para que la vibra se vaya por encima. Nos fuimos.
1: Nos fuimos.
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1: ¿Qué cómo están? ¿Qué cómo amanecen? ¡Qué buenos días! 7:39 a.m. Así avanza el reloj de este viernesito lindo. Creo que hoy sería el último viernes de julio, si no estoy mal.
2: No.
1: Julio acaba como el jueves.
2: Creo que nos falta un hito. Hoy estamos a 24. El próximo viernes caería, me imagino que 31.
1: Ah, sí, el 31.
2: Sí, 31.
1: Queda un viernesito más, un viernesito más. Le queda una semanita más a julio. Uy, no, ya lo
2: ha sido mes. Largo, ¿cierto? ¿Julio?
1: No.
2: ¿Muy corto? Se me ha hecho eterno.
1: Dios mío, o sea, es que ya la otra semana. 15 días, bueno, 8 días y arrancamos mes. Uy, no,
2: llegar cometas. Uy, venga, yo he visto cometas en el cielo. Como agosto es tan corto también, la gente se activa durísimo a comprar sus cometas o a hacerlas artesanalmente bien chévere y a elevar sus cometas. ¿Karen sabe elevar cometa?
1: No me acuerdo. Yo iba muy pequeña, pero que yo supiera cómo se hace, no, eso lo hacía mi papá. Yo nomás me sentaba ya a tener la cuerdita. Cuando ya estaba arriba, sí.
2: Ah, pero sí sabe elevarla.
1: O sea, que usted me coja esa y no, yo misma no.
2: Desde el piso, Karen, rompa ahí.
1: No, yo sé que uno la va tirando y va jalando, y pero no creo que me acuerde.
2: Dándole, soltándole y dándole.
1: No, eso lo hacía era mi papá.
2: Es fácil, el viento se la va llevando. Vainas cuando comienza a dar vueltas en el cielo. Uy.
1: Cuando enreda con otra.
2: O cuando enreda con otra, de pronto hay algún árbol por ahí también. Uy, la adrenalina.
1: Empiezan los de Encali a azararse porque enredan en esas cuerdas. Uy. Los barrios y las vecinas a padecer. Vea, no tenemos energía. O es una de dos, o porque enredan o tratando de bajar la cometa de las cuerdas es donde se hacen los daños.
2: Uy, qué peligro. Mucho cuidado, si enreda la cometa de pronto en cuerdas eléctricas o de fluido eléctrico.
1: Deje eso ahí,
2: mi gente, córtela o déjela ahí.
1: Es mejor comprarse otra más bien.
2: Sí, total, va a hacerla.
1: Porque
2: es fácil.
1: No estamos para estar corriendo o estar padeciendo cosas altas.

0: para ir a trabajar.
1: 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Trabajosa.
2: Camellosa.
0: Juan Pablo, ahora sí, dice, este fin de semana no puedo ir a trabajar. ¿Vio? Arroba Mix Radio Cali, sigan comentando. 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Voy para IG de una vez. Varios comentarios, por acá anda Camilo Arcila, dice, este fin de semana me voy a Madrid y vuelvo el domingo por la tarde. Mateo dice, este fin de semana no puedo porque tengo que hacer unas cosas en casa de mis padres. Buena excusa. Diana dice, este fin de semana me voy para mi casa. Por acá dice Mar, este fin de semana me voy de fiesta con mis amigas en la piscina de mi pueblo, en la que se está muy bien.
2: Sigan comentando, pues, que el autocorrector haga de las suyas. 7:43 PM. Buenos días.
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7:51, 7:51, que no te coja la tarde, que no te coja la noche buena. Escuchas Mix Radio, estamos en vivo, mi gente, a través de TikTok y también a través de Kid, @Mix Radio Cali. Buenos días.

Aquí Nadie Responde, el podcast de Mix Radio. Actívense ya mismo, estamos en vivo, arroba Mix Radio Cali, en TikTok y también en Kit. Un abrazo para Stephanie, que anda allí conectada, para Mayer, que anda pidiendo una canción de Arcángel La Maravilla junto a Joel y Randy. Saludo también para Julián Herrera Cruz, que anda allí activo desde bien temprano en modo Mix Radio. 321-820-1015, va a saludarlos por ahí rápidamente. JS Giraldo, Heisy, Franco Marino, también anda por acá Alejandro, Carlos Serrano, FF, dice calor sabroso en España. Saludo también para Cristian, para David Valencia, Gerald, Cristian Moreno, en modo Mix Radio, en minutos, aquí Nadie Responde. Actívense ya mismo, pónganse modo Mix, es viernes y tu cuerpo lo sabe, gente, ¿qué pasó?

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0: 8:08 a.m. Un abrazo para todos los que estén ahí conectándose con nosotros en nuestro live, arroba Mix Radio Cali, arroba Mix Radio Cali. Los veo muy activos. Nos ayudan bastante compartiendo el live.
2: Vea,
0: abajito hay una flechita y usted, pum, lo comparte. Los que apenas están llegando, mi gente, necesitamos de su apoyo. Compartan nuestro live, ¿ok? Karen Martínez, hello, ¿cómo estás?
2: ¿Cómo amanece vos? Buenos días.
0: Buenos días, bien.
2: ¿Qué tal tu noche?
0: Uy, dormí sabroso.
2: ¿A qué hora acostó?
0: No, temprano, como a las 12. Como a las 12, gracias por el quiéreme.
2: ¿Eso es temprano?
0: Sí, sí, porque yo soy una gárgola.
2: Ah, okay.
0: De noche. No, me acosté sí como a las 11, antes de las 12, después de que acabó un reality de cocina.
2: Sí, yo también como a las 11, yo ya estaba... Estuve a eso de irme para la calle.
0: ¿Sí?
2: Sí.
0: No te creo. Vea, me preguntaron ayer, es que ve, Karen, ¿dónde está en la noche? Que nos quedamos esperándola. En serio, por el TikTok.
2: No hice live. Ah, sí, es que porque estuve a esto de irme. Pero al final dije, no, mejor no.
0: ¿Qué te hizo quedar en casa?
2: Porque la verdad sí tenía sueño.
0: Ok.
2: Ayer volteé mucho y estaba cansadita, entonces como que yo dije, me acosté y dije, me bañé.
0: Ah, tuviste la intención.
2: Sí, me bañé y dije, o pasan dos cosas.
0: Uy, no.
2: O me activo y me alisto, o esto ya como me relajó.
0: Gracias a Dios.
2: Me relajo, entonces yo dije, no, ya me pongo pijama y no.
0: Si no, tuviéramos a Karen modo destrucción.
2: Con gafitas.
0: Epa. Venga, vamos a pasarla muy bien. Hoy no hay toxi capítulo, hoy hay mixeo bélico. Actívense pues, porque lo necesitamos ahí muy, muy, muy, pero muy conectados con nosotros. Además que hoy es viernes, mucha gente ayer, ¿sabes qué vi en redes? Ayer, gente agradeciendo la lluvia.
2: Uy,
0: porque
2: sí, gracias.
0: Aproximadamente 2 meses no caía un aguacero así,
2: nada.
0: O sea, en forma.
2: Ayer, gracias a Dios.
0: Yo me mojé.
2: Pues qué pesar los que hayan mojado.
0: Yo me mojé cuando salí.
2: ¿Para qué fue?
0: No, necesitaba irme sí o sí. Entonces yo dije, no importa, no me voy a desvanecer por unas cuantas gotitas de agua y pum, llegué y salí.
2: No se derritió.
0: No.
2: Eso es lo importante, no se derritió.
0: Exacto. Entonces, bueno, muchas gracias a Diosito por la lluvia.
2: Era justo y necesaria.
0: Era necesaria porque, pero ¿sabes qué? Desde muy temprano salió el sol.
2: ¿Sí?
0: Pero está aletosísimo, o sea,
2: que
0: hoy va a ser de esos días que en Cali, para la gente que está aquí en Cali, va a ser
2: el picante así.
0: Va a ser un día poderoso de mucho calor.
2: Aletoso.
0: Exacto. Ve, Mayer, dices que yo también me mojé ayer.
2: Amiga. Pero porque eso está mal pensado, pues ya de pronto iba en motico o algo así.
0: No sé.
2: Es que aguacero como fue repentino, mucha gente. Es más, yo estaba grabando unas tomas aquí afuera.
0: Me tocó meterte.
2: Ya estábamos grabando la partecita final cuando prrra, que te corra.
0: Bueno, ahí está pues.
2: El aguacero fue de repente.
0: Toda la gente, Popayán, la gente de Medellín, la gente en Medallo, saludos. Juan David está en Medallo. Alejandro dice, buenos días, bendiciones. Ya era hora de agüita para refrescar a mi muchacho loco. ¿Quién es tu muchacho loco? ¿Yo? ¿O algún otro muchacho loco? Al norte no llovió, dice Julián Herrera. Al norte ya no llovió, muy salados. Muy salados.
2: No, pero ayer llovió en todo lado.
0: No sé.
2: Hubo mucha gente que reportó en el norte.
0: En Buga, saludito a la gente en Buga. Dice Mayer.
2: ¿Siguen en feria o ya se acabó?
0: No, ya creo que ya se acabó. Mayer dice, yo trabajo por la Paso Ancho y eso llovió duro. En Buga, por ejemplo, sí llovió, dice Yuli, ahí en TikTok. Así que bueno, aquí.
2: En Tuluá también tengo una tía que también es reportera. Ella apenas empezó la lluvia mandando al grupo.
0: Historia.
2: Amigos, familia.
0: Gracias a Dios, la oración hizo su efecto. Bueno, y cuando llueve mucho, en la casa, las tías y toda la vuelta, ¿sabes qué? Ponen como un tenedor y un cuchillo así como en cruz.
2: Para que no se pase la lluvia.
0: Para que merme. Ve, saludos para Dopamina. Dice, en mi corazón llueve desde que Karen no está.
2: Cría, I love you.
0: Uy, ¿cómo así? ¿Cuál es esa? ¿Sabes qué? A la gente que le quiere tirar como los perros a Karen, esta es la canción de Karen. Quiere vacilar nada más. 8:13, aquí las tengo. Venga, hoy en minutos mixeo bélico.

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1: Bueno, aquí estamos, 8:22, toda la banda activa con nosotros en TikTok. Vea, ahí Caterine y Mayer están muy activas en TikTok. Todos los que están ahí llegando, un abrazo para todos los que están ahí en nuestro live, arroba Mix Radio Cali. Mi gente, ayúdenos compartiendo nuestro live. Y bueno, queremos llegar a más personas, darle tap tap a la pantalla y vamos a pasarla muy bien. Saludos para Gerald, ¿cómo está Gerald? Saluditos, todos los que van llegando, Julián también está por ahí. Vamos a saludar a parte de la banda que está ahí. Saludo para la Potra Zaina. Oh. ¿Usted sabía que la Potra Zaina es un man?
2: Es un man. Sí, porque nos envió una nota de voz.
1: Saludo para Joja, Copete, Julián, Guion al Piso DJ, Esteban Silva, también está Jime, Vanessa, Steven Hurtado. Bueno, mucha gente está ahí conectándose con nosotros. Estamos ahí en vivo por TikTok, mi gente. Lleguen de una, arroba Mix Radio
2: Cali. Venga, llegó. Coge tu celular ahí en el en vivo.
1: Sí.
2: Escribí lo siguiente.
1: No puedo mostrar el teléfono, ¿no?
2: No, no.
1: Pero, ¿qué necesito escribir o qué?
2: Escribe ahí como si fueras a comentar algo. Empieza escribiendo, este fin de semana.
1: Espere que me salí el en vivo. Ah, mala mía. Ah, ¿vio? Ya. No,
2: pero Galle.
1: Este fin de semana.
2: Y complétela. Deje que el autocorrecto le vaya tirando las siguientes palabras.
1: Este fin de semana.
2: Lo primero que le aparezca vaya poniendo. Siga.
1: De la con. De la con. De la.
2: ¿Sigue apareciendo eso?
1: Con, sí.
2: No.
1: Sí, mira.
2: No.
1: Este fin de semana, Adela, me dijo. En resumen. En
2: Dela,
1: resumen.
2: Este fin de semana.
1: Este fin de semana, Dela.
2: Bueno, pues ese es nuestro hashtag para hoy. Este fin de semana, y dejen que el autocorrector les complete la frase. Vea, Camilo Arcila dice: este fin de semana me voy a Madrid y vuelvo el domingo por la tarde.
1: Uy, qué sabroso.
2: Está chévere.
1: Sí.
2: Este fin de semana no puedo porque tengo que hacer unas cosas en casa de mis padres, dice.
1: Ay, ay, ay.
2: Dice Mateo. Diana H 26 29, este fin de semana me voy para mi casa. Juanca dice, este fin de semana me voy de fiesta con la abuela.
1: Venga, por ahí en TikTok también mucha gente estaba comentando y completando la frase. Por ejemplo, Julián DJ dice, este fin de semana no puedo porque tengo que ir a la oficina de la empresa. Uy, pero porque muy parecido y muy similar el tema
2: sí,
1: de la oficina.
2: Mucho.
1: ¿Por qué?
2: No sé.
1: Qué raro. Este fin de semana me toca mostrarle cómo yo sí puedo sonreír. Ay. Bueno, es que este fin de semana no puedo porque me toca trabajar. Este fin de semana toca pagar deudas. Bueno, ahí está, pues sigan completando la frase que le da el autocorrector. Este fin de semana, pum, y deja que el autocorrector complete y complete la frase. Ve, un abrazo para Alexander, que ya nos sigue en TikTok. Bienvenido, Alexander, ¿cómo estás? Bienvenido acá a nuestra comunidad de Mix Radio. Venga, ayúdenos compartiendo aquí abajito, ahí en la flechita, aquí. Comparte nuestro live. Ve, hay mixeo bélico hoy, ¿no?
2: Sí, señor.
1: Hay mixeo bélico hoy.
2: En minutitos, sí, señor.
1: ¿Qué nos vamos a soltar? Vengo, ¿sabes qué? Les voy a hacer una... ¿Cómo se llama cuando no...?
2: ¿Spoiler?
1: Un spoiler. Vengo bien vallenatero. Vengo bien vallenatero, anda. Vengo bien vallenatero, así que bueno. Atentos pues porque ustedes más adelantito les vamos a pedir la nota de voz para que necesitamos respaldo de es todos los oyentes de Mix.
2: Solo voy a decir una cosa, es que si el vallenato no existiera, yo trago no tendría por qué estar tomando.
1: Ay, Dios.
2: Todo es culpa del vallenato.
1: ¿Este fin de semana la moja o no la moja?
2: Tengo un cumpleaños mañana.
1: O sea que sí.
2: Puede que sí. Y somos bien vallenateros, el combo de cumpleaños.
1: Ok, está bien. Ve, por acá, oyentes de Mix, en el WhatsApp están terminando la frase. Dice, este fin de semana me quedo sin trabajo. ¿Cómo así? Espero que eso no sea así. Este fin de semana nos acostamos un poco. Es un subliminal. Sebastián.
2: Nos acostamos, oiga,
1: dice,
2: eso.
1: Este fin de semana no me acuerdo de nada. Daniela dice, este fin de semana me voy a Madrid a pasar unos cuantos meses. Qué rico Madrid. No conozco, pero se ve cool. Este fin de semana voy de compras. Bueno, sigan completando las frases en todas
2: yo
1: nuestras redes.
2: Quiero. ¿Qué?
1: ¿De shopping?
2: Sí.
1: Ok. Vea, Julián Herrera dice, pero Karen, usted cada 8 días tiene cumpleaños.
2: Pues, ¿y qué hago? Entonces le digo a la gente que no nazca, pues. Tengo muchas personas.
1: Tenés una comunidad muy grande de amigos.
2: Mucho.
1: En el mes, ¿cuántos cumpleaños celebra Karen Martínez?
2: Uf. Póngale que como mínimo 4.
1: O sea, cada fin de semana aprox podría tener un cumpleaños.
2: En un fin de semana puedo estar celebrando 2 de combos diferentes. Entonces, me divido. Bueno, ¿a cuál voy? El que sea más suave, voy primero porque es como que, bueno, solamente una comida y ya.
1: Una escalita como para cumplir.
2: Y yo digo, no, y el segundo que es que ya el de Yechori, ese sí ya.
1: Donde usted vea que el party está a fuego, ese lo deja de remate.
2: Cuando es en casa, yo digo, no, ese sí puedo llegar más tardecito, porque va hasta el amanecer.
1: ¿Te ha tocado de un fin de semana hacer varias escalas? ¿Cuántas escalas has hecho? Lo máximo en escalas. Sí.
2: 4.
1: Uy, no. Pana, ni los mariachis, pues. Ni los parrandones vallenatos hacen 4 shows.
2: A veces empiezo temprano.
1: Ajá.
2: Arranco, una comida, bueno, a las 8. De 8 a 10 en uno, trin, tram. Que otro en un barcito, bueno, voy, parcho un rato, trin, un botellito ya. Y ya el último puede ir por a las 4 de la mañana, que ya sea como el remate.
1: ¿Vio? La gente tiene mucha vida social. No, yo creo que yo voy en un vallenato, voy a un cumpleaños y ya... Llego,
2: ¿ahí te quedas?
1: Saludo media hora y me abro.
2: Sí,
1: sí, no. Depende, tiene que estar muy activo. Quedan unos cuantos.
2: O sea, me puedes ver en esta hora, en este lugar, y a la otra hora ya puedo estar en otro.
1: Alquílese. Si necesita alguien compañía para un evento social, ya saben.
2: Me alquilo.
1: Con quién pueden pasarlo y contactarla, ¿ok? En minutitos venimos con el mixeo bélico, mi gente. Actívense, pues. Estamos en vivo por TikTok @mixradiocali. Va a pasarla muy bien esta mañana hasta las 12.

0: Manito arriba si están ready. Manito arriba si están ready. Ahí en el chat. También la gente en el WhatsApp 321-820-1015. Nos van a mandar nota de voz diciéndonos si arrancamos el mixeo bélico o no. ¿Qué pasó, Karen?
1: ¿Tiene frío? ¿Tiene frío?
2: Echa, mato bonito para...
0: Por favor, por favor, por favor. Necesitamos cuántas notas de voz para arrancar el mixeo bélico. Dígame usted, Karen.
2: Pongamos hoy alta.
0: ¿10?
2: 10. Así de belicosos estamos. 10 notas de voz
0: y arrancamos. 10 notas de voz, mi gente. Actívense ya en el WhatsApp.
2: Hágale pues. Que usted diga, uff, mix, obvio, soltalo. Estoy esperando, que me va a enfriar este café.
0: Gracias, David, por las flores. Santi dice, ¿otra vez viernes?
2: Así estamos.
0: 10 notas de voz, mi gente. Hágale pues, actívense para arrancar. O si no, no arrancamos, tiramos reggaetón. Empezaron a llegar las notas de voz. Tengo miedo. Tengo miedo. ¿Qué nos dicen por acá? Buenas, hola.
3: Uf, odio mil. Dale, Karencita. Dale, mi galleguito hermoso.
0: Hola, bebé.
3: Dale con ese mixeo de una.
2: Okay. La gente está belicosa.
4: Hoy es viernes. Que si Karen miente, yo le creo.
2: ¿Viste? Créeme siempre. Yo no miento.
0: Vamos con B. Más notas de voz.
2: Hoy es viernes de ponernos belicosos desde tempranito. Así que deje ese audio, pues.
5: Hey, muchachos, activémonos, pues. Ya hoy es viernes.
0: ¿Viste?
5: Activos.
0: Activos. Ahí está.
2: Siento que es a tripa aguardientera.
6: Buenos días, sobrinos.
0: Ay, no la
6: quiero. Suéltala, pues.
0: Ay.
6: Suéltela, saqué el botello.
2: Ay.
6: Yo, pues, suénela.
0: Ay, tía. Pero...
7: Claro que sí, no lo pensé dos veces. Soltalo.
0: La gente está ready, mi gente. Uy, pana, esto enloqueció, te cuento.
8: ¿Cómo así? Estás preguntando una vaina, hombre. Arranque con eso.
0: Está bien.
8: Karen,
2: señor.
8: Bandida.
0: Ahí.
8: Chatarra para usted, porque hoy es viernes.
2: Chatarra para vos. Trátame más que seria.
9: Hola, suave, gallego.
2: Fue el mismo.
9: Karen, bandida.
2: Fue el mismo.
0: Dos bandidas.
9: Mixeo bélico.
0: Uy, no.
9: Dale. Gallego y Karen, bandida.
0: La gente no está copiando.
2: ¿A son de qué?
0: Respeten a la niña, por favor.
10: Soltalo, carepalo. Soltalo, que es viernes de despeluque.
0: Ay,
10: y todo
0: ay,
10: por
0: ay.
10: Ellas.
0: Todo por ellas.
2: Despeluque a cotorra.
0: Una más.
11: Dele, que voy a empezar a trabajar para empezar a caminar relajado y entonado.
0: Dele. Hágale, papito. Dele sin parar. Dele como a perro que mi esposa va a llegar. A mi esposo.
12: Buenos días. ¿Qué hubo, Karen? ¿Qué hubo, Gallego? ¿Bien o qué?
0: Todo bien.
12: Hagámosle positivo a eso. Póngame ahí una Vicente Fernández, sublime mujer.
0: Ay, mucha canción.
12: Vicente Fernández.
0: Mucho tema.
12: Dale a eso, que estamos en viernes, el cuerpo lo sabe.
2: Necesito mujeres activas, amigas.
0: Venga, necesito también ahí en TikTok que me ayudan compartiendo el live. No los veo compartiendo.
2: ¿Cuántas notas tengo, Van?
0: ¿Ah?
2: ¿Cuántas notas tengo?
0: No, como 9 ya. No, ya, esto se enloqueció.
13: Karencita, madrecita, buenos días.
2: ¿Qué pasa, padrecito?
13: Galleguito, padrecito, una pregunta.
0: Dígamelo.
13: ¿Cómo le amaneció, mío?
0: Melo.
13: Papito, ¿cómo le amaneció? Eso, papito, inicialo con la foto de los dos.
0: Uy, no.
13: Dale play, mi galleguito.
2: Ve.
0: Dímelo.
2: Pero él, ¿por qué quiere saber cómo te amaneció?
0: Yo no sé, está como sospechoso, ¿sí o qué? Está sospechoso. Vamos a arrancar de una. Arranquemos de una.
14: Sí, señor.
0: ¿Sí o no? ¿Sí o no?
14: Sí, señor.
0: Ok. Porque ustedes lo pidieron. Ya que Juanpa no está, era uno de los detractores de esta canción y yo la defendí. 8:47, este es el mixeo bélico, mi gente. Sírvalo ahí, por favor. Por favor, sírvamelo doble. Si gotea, repite, banda.

0: Bueno, mi gente.
1: Ese era el intro.
0: Ese era el intro, porque ustedes lo estaban pidiendo. Pero
1: ese era el intro.
0: Prometo.
1: ¿Qué vas a prometer?
0: Que con esta canción a más de uno se le va a salir una lágrima.
2: 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Una vez te confesé al oído.
1: Ay, no, que me había ilusionado contigo.
0: Pueden llorar. Se vale llorar.
1: Uy, no, esa dolió.
2: 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Y hasta sé.
0: Dilo, Jorgito. Dilo, Jorgito, ahí.
1: Dile. Un mar de lágrimas.
0: Si se la saben, la pueden cantar en nota de voz.
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1: Ay, no, no, no.
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1: ¿Cómo vas a poner eso tan temprano?
0: Yo sabía.
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0: vas a tener que repetirla al final. Ay, pero Gallego.
1: Estamos llorones hoy.
0: Si me dolía el ovario derecho, ahora me duele el izquierdo. Uy,
1: eso no. Lo hizo carambola, así, pra, pra.
0: Pra, pra. Pero, ¿yo a quién fue que hice sufrir, pues?
1: Mi gente, esta se la sabe todo el mundo. 3, 2, 1. No será lo mismo. Esta canción me la dedicaron anoche.

0: ¿Qué dice la gente?
1: Porque no te tengo.
0: ¿Se lo están cantando ahí en el carro, en la oficina, sí o no?
2: 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Ay, ay, no.
0: Viene.
2: Ya llegó, chao, yo me voy de aquí. Yo no quiero llorar en vivo.
0: Tírate una lloradita ahí en vivo ahí.
2: No, no quiero.
0: Hágale. Para la gente.
2: Así no.
0: Recordá ese ex que tanto te hizo daño.
2: ¿A cuál de todos?
0: Recordá ese ex que te cambió por otra.

0: Gallego, serví eso que va a vinagrar, pues. Servilo.
1: ¿Qué dice la gente? ¿Será que está cantando o no está cantando? Vamos a ver.
2: Pana, ¿sí cómo va a hacer eso, weón?
0: ¿Dios?
2: Eso es mucho temazo, parce. Estoy aquí en la cabina escuchando clásicos. Uy, no, pana. Mejor dicho,
0: le tocamos el corazón.
1: Porque es sin llorar, pana.
0: Le tocamos el corazón.
3: Es todo lo contrario.
1: ¿Ese man está escondido?
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0: Lo cantó con el alma. Le duele aún, le duele.
3: 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Sé que eres detallista. Sé que obsequiaste algo.
0: No, yo quiero ir a llorar con él.
4: ¿Cómo es?
3: Uno cito dormido.
1: La gente está activa.
5: Esa, mi amor, te la dedico.
0: ¿Cuál?
1: Esa, la del osito.
0: Ah.
1: Ay, pana, la gente está triste hoy. La gente está triste. Este es para mi amigo, el padrecito. Hola, Karencita, madrecita. ¿Cómo le amaneció?
0: No, el hijo José.
1: Galleguito, padrecito.
0: Qué bueno, él quiere saber cómo le amaneció a usted, a mí no.

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1: Ahora son las 9 de la mañana, 11 minutos, 9:11. ¿Cómo están? Buenos días. Un abrazo para todos los que se están conectando con nosotros, la gente que está ahí activa con nosotros en el radio, en nuestra aplicación Mix Radio Colombia, la gente en TikTok que está ahí activo. Un abracito, llegó lo que ustedes tanto estaban esperando.
2: 9 de la mañana, 12 minutos, llegaron, aterrizaron tus comentaristas de confianza.
1: Venimos cargados de mucha información deportiva. ¿Sí? Información de calidad.
2: Sí.
1: Súper certeros.
2: ¿Verdad?
1: Sí, aunque usted no lo crea. Venimos con todo lo que a ustedes les encanta escuchar. Venga, yo tengo que arrancar con esta noticia. Néstor Lorenzo seguirá al frente de la selección. La Federación Colombiana de Fútbol anunció su renovación ayer en las horas de la tarde. El director técnico argentino Néstor Lorenzo seguirá al mando de la Selección Colombia. Así lo confirmó ayer jueves la Federación Colombiana de Fútbol a través de un comunicado, sin asegurar hasta cuándo firmará el contrato. O sea que él continúa así, pero no sabemos por cuántos años más o por meses. Dice que el Comité Ejecutivo de la Federación Colombiana de Fútbol anunció tras la reunión celebrada ayer jueves 23 de julio en la ciudad de Bogotá la renovación de su contrato del director Néstor Lorenzo al frente de la Selección Colombiana Masculina de Mayores, dice el comunicado. En el mismo se agrega que el profesor lidera el combinado nacional desde el 2022. Durante ese periodo alcanzó un invicto de 28 partidos, obtuvo el subcampeonato de la Copa América del 2024 y la clasificación a la Copa Mundial de la FAFI 2026. Además, pues bueno, el man estaba muy contento por estar de vuelta y por continuar con su proceso. Ahí está, pues, buenas noticias. ¿Usted le gusta que Néstor siga?
2: Yo
1: en
2: sí.
1: El proceso. Yo
2: quiero seguirlo viendo con la vino tinto.
1: Yo estuve viendo muchos comentarios en el.
2: ¿Y la gente está diciendo que no?
1: La gente dice que no. Mucha gente dice que no. Por ejemplo, ahí en TikTok, Santi dice que no, por ejemplo. Julián también dice que no le gustaría que sí continuara, pero pues a mí en lo personal siento que.
2: Pero si yo siento que si lleva el que vuelva a Pekerman. No, Pekerman ya no vuelve.
1: No, ¿sí? Pekerman ya está más pensionado.
2: No vuelve.
1: Ya está más pensionado que nunca.
2: Conformar.
1: Toca esperar a ver cómo le va. Ha tenido un proceso diferente. Y bueno, toca ver la renovación de jugadores, que seguramente vamos a ver nuevas caras a partir de las próximas eliminatorias.
2: Ve, ya que toca el tema de Colombia, ¿sabes quiénes están haciendo así ojitos? ¿Vos cómo haces ojitos cuando te gusta alguien?
1: No, soy difícil.
2: ¿No haces ojitos?
1: No.
2: Yo empiezo como que una miradita.
1: Sí, como que.
2: Hacías miraditas coquetas, ¿sabes quién le están haciendo desde Italia?
1: ¿A quién?
2: Al Capi. A James Rodríguez.
1: ¿A James? ¿A jugar a dónde o qué?
2: En Italia. En uno de los equipos europeos.
1: Ay, ay, ay. ¿Se cree que?
2: A mí me gustaría volverlo a ver en el fútbol europeo.
1: Sí. Bueno, esperemos que
2: esos ojitos resuelvan.
1: Que se concrete. O sea, que esa miradita se haga real.
2: Mi amor.
1: Que digan que sí. Que digan que sí, por favor.
2: Miradita con pico, así.
1: Toma lo tuyo. Y que vaya y firme.
2: Y chas.
1: Está bien, está bien.
2: En la cuenta.
1: Muy bien, esperemos que tenga un buen equipo el Capi James Rodríguez.
2: Sí, quiero verlo jugar así pro.
1: Vea, Camilo dice, no, Néstor no más. Vamos a ver, es que James anda buscando un gota a gota. 9:15. Ve, que ayer jugó la mecha con el Deportivo Cali, ¿no?
2: Hubo clásico vallecaucano femenino. Ayer volvió a arrancar el fútbol femenino. Pues acordémonos que el fútbol femenino solo se juega una copa en el año, se divide en todo el año, y pues por el tema de la Copa del Mundo, pues se había dividido full.
1: Sí.
2: La jornada número 14 arrancó ayer y fue nada más y nada menos que con nuestro clásico vallecaucano. 1-0 el marcador quedó a favor del Deportivo Cali con un autogol. O sea, pues bacano para el Cali porque ganó.
1: No,
2: pero que sin sabor del América arrancar así, que ese autogol.
1: El trauma de Saray González.
2: Fue un tiro así, ella cabeció y el cabezazo entró.
1: No, decime, ella en ese momento debe estar sintiéndose muy mal.
2: Sí, claro.
1: Pero bueno. Vamos que vamos. Eso
2: igual,
1: le pasa a todo el mundo. Messi
2: ganó el Cali.
1: Messi erró penal en el Mundial. Mira, amiga, tranquila. Eso,
2: mira vos.
1: Eso le puede pasar hasta las grandes estrellas del fútbol. O sea que no importa.
2: Bueno, hoy.
1: Digan.
2: Hoy.
1: Ahí juega el Cali, ¿no?
2: El Deportivo Cali, el glorioso Deportivo Cali en nuestro estadio en Palma Seca. Pero pues bueno, primero, antes que ese, está a las 6:10 de la tarde. Llaneros Deportivo Pereira con la primera jornada del fútbol profesional colombiano de este segundo semestre. Y cierra la noche con el Deportivo Cali a las 8:15 desde Palma Seca contra Jaguares.
1: ¿Vas a ir? Por supuesto. Yes. Tenés ya la casaca ya escarlata. Listo.
2: Mira, hoy me viene blanquito y verde.
1: Epa, sí.
2: Mira.
1: La cábala. Ay, la gente en TikTok ve. Para que pillen el outfit de Karen. Se vino con
2: Pantalón verde,
1: la casaca blanca. Está ready.
2: Va la pulserita.
1: Mor, ¿va de titular o de suplente hoy?
2: Retitular.
1: Está bien. Hablando del Cali, Rafael Dudamel descarga, o mejor, descarta la salida del portero peruano.
2: ¿Que descargo la aplicación de mí o qué?
1: Debería, porque aquí hablamos del pana, pero bien. Descarta la salida del portero peruano Pedro Gallese y pues envía un contundente mensaje a Alianza Lima. Sin pelos en la lengua, el entrenador del Deportivo Cali habló del futuro del portero peruano Pedro Gallese, quien es pretendido por el club Alianza Lima, situación que llevó al profesor a cortar de raíz el rumor que de su posible salida con un contundente mensaje para el equipo Inca. Para Rafael Dudamel, el guardameta es pieza clave en el plantel. De hecho, es uno de los capitanes y referentes de la institución, quien con su seguridad bajo el pórtico se ganó el cariño de hinchas azucareros. Por eso Alianza Lima quiere contratarlo. Y pues Dudamel le dice, no, usted lo necesitamos más. Y al parecer se queda en el Deportivo Cali, mi gente. Bueno, ahí está pues parte de la información deportiva hoy viernes. Algo que se nos quede por ahí en el tintero.
2: Creo que el fin de semana, si no estoy mal, el domingo, sí, mi lindo, el domingo juega la mechita.
1: Juega la mecha.
2: Ah, pero no vas a poder ir al estadio porque no juega aquí.
1: ¿Dónde juega?
2: En Bogotá. Internacional de Bogotá contra América a las 2 de la tarde el día domingo.
1: Para que se programen pues, si usted es hincha de la mecha, 2 de la tarde, hay fútbol, hay picadito, hay cotejo, hay encuentro.
2: Deberías armar parche para ir a verte.
1: No, estoy en turno. Estoy en pleno mixeo de domingo. O sea, no, pero me lo voy a ver acá, obviamente. Aquí me lo voy a ver. Tengo una pantalla atrás mío y mientras voy mixeando, me pillo el cotejo.
2: Ahí está, pues.
1: Nos fuimos.
2: A las 9 de la mañana, 19 minutos. Estos fueron tus comentaristas.

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1: Canela veo sospechosa. Anda, salga, entre, salga a la cabina. Llegan cantando. Hoy. Hoy pa' dónde es Karen. A lo ¿hoy? Bien. Hoy es viernes de.
2: No voy para el estadio. Pues vos sabés que una ya se tuerta junto a jugoritas.
1: O sea, vos salís de aquí del estudio.
2: Ya de hecho para allá.
1: Ah, bueno, ahorita a las 2 ella llega con todo el flow, con sí. todo el outfit.
2: Salgo a las 5, no llego con el outfit. A las 5 voy a mi casa, me cambio y de ahí ya arranco. Okay.
1: Yo pensé que de aquí.
2: El arranca. Partido es a las 8, entonces uno tiene que estar allá con tiempito. Como es el primer partido, pues me imagino que estará llenito.
1: Sí, sí, sí.
2: Entonces, y como es en la nochecita, entonces hay parchecito. Acabando por a las 10 y que uno salga del estadio, 12.
1: Puede uno terminar de remate en cualquier lado.
2: Es verdad, no sé.
1: ¿Algún?
2: ¿Dónde irá a parar este globito?
1: ¿Y con quién vas?
2: Con la de siempre.
1: Ay, Dios. Preocupante, te cuento. La compañía es demasiado cólico. La mejor amiga de Karen es, no se sabe quién es más cólico, si Karen
2: o ella.
1: O ella, definitivo. Bueno, yo, mi parche es, hoy está tranquilo, mañana está al garete, pero hoy está tranquilito.
2: Sí, o sea, hoy es el momento también tranquilo, el partido y ya, pero pues no me niego a alguna posibilidad.
1: ¿Alguna invitación? Sí. ¿Algún cumpleaños de algún desconocido? ¿Vos deberías tener un emprendimiento?
2: A veces en la suite del Deportivo Cali se quedan como un ratito más.
1: Pero vos muy fresa. ¿Vos no vas a Norte? ¿Solo suite? La gente es muy fresa en esta vuelta. ¿Uno que va a Sur?
2: No, yo también voy. No, a Sur no he ido, la verdad, no he ido. A Norte sí. Y Oriental, a todas las tribunas. Al menos Sur. A Sur si no he ido.
1: Bueno, mi gente, ¿ustedes qué van a hacer el fin de semana? Porque desde ya, más de uno en la oficina. Entonces, que se acaba el turno a las 5 de la tarde. ¿Para dónde es? Los que viven en el norte o los que trabajan en el norte, puede ser Parche Boulevard sí o sí. Además,
2: unas chelitas, unas micheladitas.
1: Además que, vean, yo no soy mucho de frecuentar el Boulevard. Ajá. Pero sí, estoy en el norte, un fin de semana, 5 p.m.
2: Y sale un buen parche.
1: Parche sote. O sea, que empieza a bajar la brisa por ahí por la
2: el cerro, muy rico.
1: Por el cerro y empieza a bajar el atardecer.
2: Y quien deja con esa brisa baje postra.
1: Y ya está. Y uno se parcha. Bueno, un abrazo para todos los que van llegando. Estamos en vivo por TikTok, arroba Mix Radio Cali. Tenemos una pregunta ahí en las redes sociales, en todas, en Insta, en Facebook, en WhatsApp, que es la siguiente.
2: Más bien para que complete la frase.
1: Complete la frase, sí.
2: Este fin de semana. Ponga ahí este fin de semana y lo que le vaya apareciendo hasta que complete una buena frase.
1: Hay que el autocorrector termine.
2: Mire, por lo menos la mía dice así: este fin de semana no puedo porque tengo que ir a la oficina.
1: Uf.
2: Yo sacando mi excusa para ver que no la voy a cumplir.
1: Este fin de semana no, también la mía. Yo mañana tengo una oficina, pero en otro lado.
2: Pero tenés que dejar que el autocorrector diga.
1: Sí, sí, sí. No, pero estoy comentando ese comentario. Así que hágale, pues, vaya a todas.
2: Es que usted, ¿cómo es que salió? ¿Este fin de semana la doy?
1: Lo doy. No, voy a volverla a poner.
2: Lo presto.
1: Voy a volverla a poner. Este fin.
2: Ponga antes el segundo. No el primero que le aparezca y no el segundo.
1: Espere.
2: Este fin de semana.
1: Este fin. Ay, Dios. Va a poner loca. Vea, ustedes ahí en TikTok, hagan el mismo ejercicio.
2: Voy a leer los comentarios.
1: Hagan el mismo ejercicio. Este fin de semana de la guay. ¿Qué putas? ¿You?
2: No.
1: Sí. De. Así me salió. Ahí lo puse. Ahí lo puse.
2: ¿Qué es eso?
1: Este fin de semana de the way you no sé qué. Vale, es que este fin de semana de cantina. What happened?
2: Es que le dediqué a una amiga la primera frase de gallego.
1: ¿Cuál?
2: La que le salió primero, que este fin de semana.
1: Ok.
2: Jefferson dice, este fin de semana.
1: De la próxima
2: semana me voy a ir a. Oiga, pero porque todo el mundo está yendo a Madrid.
1: No sé. Voy a terminar. De la con. Ay, ya me cambió. De la con de la.
2: Gómez dice, este fin. Este fin de semana me he quedado sin trabajo porque no he tenido nada que ver en la casa.
1: Mira cómo me salió la nueva. Este fin de semana de la condela, o sea, de la condela.
2: De la con toda.
1: Mire. No, mi autocorrector está loco. Este fin de semana, lo que dice el autocorrector le va a hacer caso.
2: Vea, Sandoval dice, este fin de semana me voy para la oficina y me voy a dormir con la señora del uniforme. ¿Quién más por aquí? Jordi dice, este fin de semana me he quedado sin trabajo.
1: Que no le pase, que no le pase. Que no le pase.
2: Nicolás dice, este fin de semana te los devuelvo.
1: Ay, ay, ay. Vea, por ahí que
2: Steven la... dice, este fin de semana, Santa Mónica, ven a mi casa.
1: El autocorrector está crazy. Voy a leer comentarios en el WhatsApp. Este fin de semana, más o menos, Dani te envió archivo de la empresa que no me gustó mucho la atención prestada. Ay, no. Por acá, este fin de semana te pago. Este fin de semana se enoja mi novia. Cristian dice.
2: No, eso no fue el autocorrecto.
1: Este fin de semana. Ah, no, eso es mentira. Eso no creo que el autocorrecto le haya escrito. Es que este fin de semana vamos para la 20.
2: Uy.
1: Dice, este fin de semana no puedo ir a la escuela a las 4:30 para ir a la casa de mi mamá y me voy a la casa de mi mamá y me voy a la casa. Autocorrector está muy crazy. Sigan ahí comentando en todos nuestros perfiles. Estamos
2: Santi,
1: en vivo.
2: Santi, es que este fin de semana me voy a Madrid. Oye, que... pero el que están hablando tanto de Madrid, que todo el mundo va para Madrid.
1: No, me imagino que por la celebración de la Copa.
2: Ah, será, del mundo, de pronto. Entonces... Hablando con los familiares que están allá.
1: No sé, ese autocorrector como que le gusta mucho España, Madrid. Tío, le gusta mucho Madrid. Bueno, sigan comentando, 321-820-1015 ahí, nos escriben o a través de nuestras redes, arroba Mix Radio Cali y pasémosla muy bien. Fin de semana, aquí en modo Mix Radio, tenemos la mejor programación. Hasta las 12, aquí nadie responde.

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1: Ve, ayer, Karen Martínez y oyentes, vimos en las cuentas de Karol G que se viene con música nueva, ¿no?
2: Puso lo siguiente. Pues, es que hoy arranca su gira de viajando por el mundo en Estados Unidos. Y entonces puso lo siguiente. Matadora, el intro de la canción, y puso 1 millón de comentarios y la suelto mañana en el show.
1: Ay, ay, ay.
2: O sea, se estrenaría en pleno show hoy en Estados Unidos.
1: La gente estaba hablando. La gente estaba hablando acerca de Karol G, que se veía extraña en ese video.
2: Es que la gente, usted.
1: No, no, no.
2: Tienes que meter a la gente.
1: No, yo vi comentarios. Yo vi comentarios y yo dije.
2: ¿Por qué enoja?
1: No, me estoy enojando. Pero
2: no
1: es que...
2: hizo el primer comentario, solo te lo escuché a vos.
1: No, mire.
2: Mire, a mí TikTok. Me parecen los comentarios. Qué joyita, mamacita, reina, bichota,
1: lo
2: diva.
1: Borraron.
2: Qué rico suenas, Karol G. Te necesito, soltala, la reina. No hay historia.
1: No, yo pillé fue en TikTok. Ayer, cuando vi el video, yo dije, pana, todo el mundo decía. Karol G se ve rarísima. Esa es la canción.
3: Sí, que me pongo matadora y se puso asqueroso, Nati. Tengo el culo con la Fali.
2: Se viene como con un bite de Gatuela.
1: Sí, mero perreo.
2: Pero suena, así como suciecito.
1: Suena sabroso. 9.52, estás esperando. Yo creo que esa canción le va a ir bien, ¿sabes? Porque hace rato no escuchamos algo así como con ese flow. Con ese flow así, reggaetoncito, perreador y toda la vuelta. Entonces yo pienso que le puede funcionar a la bichota. Pero decime la verdad, ¿no se ve extraña? ¿O esa toma no le favorecía?
2: Es que siento yo que ella quiere, o sea, es que yo no sé si vos viste, ella publicó como un CD de los de antes.
1: Ajá.
2: Y ese maquillaje que ella usó, uno así se maquillaba antes. O sea, como nomás como es que fue el maquillaje, no tiene ni siquiera full face, ¿me entendés? O sea, se le ve la ojera.
1: Sí,
2: solo se aplicó como brillitos, la pestañera mal aplicada.
1: Igual,
2: creo que todo tiene que ver.
1: Igual una mamacita. A mí, Karol G.
2: Dale, voy ahí.
1: 321-820-1015 es nuestro
2: hoy,
1: WhatsApp.
2: El lanzamiento de la bichota.
1: ¿A qué hora será que lo suelta?
2: Pues que dijo que en el show.
1: Ah, bueno.
2: En el concierto.
1: Pero la canción como tal, yo creería que ya de pronto. Próxima semana podría ser. Hablando de la bichota, ¿cuál es tu canción favorita de Karol?
2: Uf.
1: Real, real. Pero canción de fin de semana, no va a poner una canción melancólica.
2: ¿Culona o Okidoki?
1: Uy, culona me gusta. ¿La sonamos o qué?
2: Una foto y te imagines sin ropa. Sí.
1: Vamos a sonarla de una.
2: Es de viernes.
1: Yo estoy esperando que Karol G suelte la canción. Esa canción me gustó. Esa es con Peso Pluma.
2: Ayer te vi.
1: 8, o mejor 9.54. Ayer te vi, solita.

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0: Los clásicos son de Mix Radio. 10 de la mañana, 9 minutos. Es una mañana de viernes, mi gente. Con un clima perfecto. Por acá te estamos acompañando. Un abrazo para toda la gente que está ahí activa con nosotros. En arroba Mix Radio Cali. En nuestro TikTok. Estamos en vivo. En vivo por TikTok, por Kick. Y a través de mixradio.com.
1: Ay,
0: ¿qué dice la
1: chapalla?
0: Tenés puro flow de motera.
1: Hoy ando.
0: Así es.
1: Hoy ando.
0: De esas.
1: Como entre deportiva y con ganas de playa.
0: Y como.
1: Ganas así de tener un.
0: Venga, métanse ahí ya.
1: ¿Cómo es que se llama eso?
0: A nuestro live.
1: Esa bebida rica.
0: Arroba Mix Radio Cali. Métanse ya a nuestro live. Y digan.
1: Una piña colada.
0: Y digan, Xiaomi, ¿de qué tiene pinta hoy? Yo digo que, pues, yo cuando la vi, yo dije, Petronio es en octubre.
1: Gallego, ¿tienes algo en contra de la gente que utiliza turbantes?
0: Me encanta.
1: Ah,
0: se ven,
1: bueno,
0: se ven hermosas.
1: Alegra.
0: Yo dije, no, Petronio todavía ya no.
1: Me encantaría ponerle uno a Gallego, a ver cómo le queda.
0: No, me queda bonito. Venga, ¿tiene pinta de qué? Es que de peruana, dice Michael Loaiza. Es que, uy, Xiaomi, ese look está... Julián, dice Julián.
1: Yo siempre me veo bella, o sea, dices, puedes desgañotarte ahí diciéndome cosas feas.
0: Dice Salgado, de mochilera.
1: Ay, ojalá.
0: Qué chimba tener flow mochilero,
1: chimba,
0: ¿no?
1: Qué chimba, me sorprenda a Dios y yo me vuelva a la próxima, Xiaomi comunica.
0: Tener, por ejemplo, hoy, trabajando desde el teléfono, haciendo todo un influencer.
1: Imagínate yo así. Hola, muchachos, estoy por acá desde México,
0: Perú,
1: donde Gallego no pudo conseguir trabajo, me trajeron a mí.
0: Necesitamos a alguien que ayudara en ciertas cosas que Gallego no podía hacer.
1: No, o sea, me contraten con todo pago.
0: Está bien.
1: Solamente para mostrar las instalaciones de diferentes lugares donde la gente normalmente va a hospedarse. ¿Ustedes se imaginan? Ay, no,
0: se
1: el trabajo
0: vale
1: soñado.
0: ¿Tiene pinta de qué? Cuenten ahí. Dice, hola, Mix, reportando sintonía desde Morales, Cauca. Toda la gente de Cauca, es que la de sábado felices, que lee las cartas.
2: La gracia de Lina.
1: Ya quisiera la bruja de Ocelina verse como yo.
0: Le venga un lunarcito ahí.
1: No, eso es un barro.
0: Venga, un lunarcito.
1: Es un barro
0: no
1: que tengo.
0: Así, de la nena que vende las cocadas, dice RC.
1: Estos son los ardidos que nunca podrán tener nada conmigo.
0: Ay, pero ¿por qué?
1: Ay, deje, Gallego, que hoy es viernes y hoy vengo peleona.
0: No, por no pelee con los oyentes, por favor. No pelee con los oyentes.
1: Dice, ellos se ve muy linda, sí, mi amor, sí. Yo sé, o sea, este rostro que yo tengo no lo tiene nadie en esta organización, ¿claro? Estamos claros, ¿no?
0: ¿En todo el país? ¿En todo el país?
1: Hablo de Cali, no conozco el resto.
0: ¿En todo el país? No creo.
1: No lo sé, no conozco el resto. El resto, ¿no?
0: Uy, se parece a Triquita.
1: ¿Quién es ese? ¿O quién es ese?
0: Un humorista.
1: Sí, acá solo conocemos a...
0: A Piroberta.
1: Piroberta y a...
0: El soldado Micolta que trabajan aquí enseguida.
1: Que trabajan aquí al lado.
0: Bueno, ya no más, ya no más.
1: Hermosa.
0: Ya no
1: si
0: más.
1: Me pongo a decirle a qué se parece Gallego,
0: no, pero si
1: lo destruyen en 3, 2, 1.
0: Yo no estoy diciendo.
1: ¿Ustedes han visto Google, el de la nueva película de Netflix? Busque.
0: Bueno, ahorita lo busco. Pero ¿por qué lo toma así tan agresivo?
1: Valeria, ¿quién ha visto a Google?
0: ¿Por qué lo toma así tan agresivo?
1: No, agresiva no.
0: La gente está mandando solamente comentarios bonitos.
1: Yo sé, yo
0: okay,
1: es la que menos
0: okay,
1: engancha con eso.
0: Ok. Bueno, ¿qué más, Xiaomi? Bien, ¿cómo le fue hoy?
1: Bien, gracias a Dios.
0: ¿Cómo le fue en el regreso acá a los estudios? ¿Cómo una chocoventura?
1: No, y no me ha pasado nada divertido porque hoy me vine en carrito.
0: Ah, bueno, está bien.
1: No, antier el perro me pegó y me reventó la boca.
0: Ayer
1: me resbalé por las escaleras.
0: Anteayer se pinchó.
1: Pero hoy hasta el momento no me ha pasado nada así extraordinario.
0: Ah, bueno, gracias a Dios.
1: Pero yo todos los días tengo algo que contar, entonces.
0: Solamente cosas positivas, por favor.
1: Ah, bueno, ayer anoche casualmente estábamos de jueves de misterio, porque los jueves también estamos.
0: ¿También es de misterio?
1: Metiendo pinceladas de misterio.
0: Ay, ay, ay.
1: Y estábamos contando historias. De hecho, un oyente me envió una historia de algo de la radio. Y cuando contábamos esa historia, la verdad se sintió un poquito de sustico.
0: ¿Qué pasó?
1: Pero
0: ¿Qué historia le
1: lo
0: contaron?
1: Peor, era como de una, justamente era de una locutora de hace muchos años de AM, que dicen que falleció ahí en la cabina, del susto tan berraco que le metieron.
0: ¿En serio?
1: Sí, pues yo no sé si esa historia sea real o no. ¿En Colombia? Tema es que justo me la enviaron a mí a contarla.
0: ¿Pero y es yo de Colombia?
1: Sí, sí, creo que era de Colombia. Sin embargo, eso no fue lo miedoso. Lo miedoso fue cuando ya empezaron a enviar audios. Estábamos hablando justamente de las interferencias y toda la cuestión que pasa muchas veces en las emisoras. Y los audios del oyente empezaron a quedarse pegados. De ese oyente. Se pegó, sí. Y yo aquí así.
0: Ah, no, puede ser el internet.
1: No, volví, lo cerré, volví otra vez y se quedaba así. O sea, yo le di play y se quedó y se devolvía. Iba hasta el final y se devolvía. Iba hasta el final y se devolvía.
0: No, pero venga,
1: y yo, no, muchachos, paremos aquí.
0: Usted está metiendo mucho visaje. No. Es que ayer estaban haciendo unas actualizaciones del sistema. Sí.
1: No, porque fueron de él.
0: Solamente de él.
1: De él. Nada se trabó, nada se quedó. Solo él, los dos audios de él. Y la gente estaba diciendo, dizque que ellos allá afuera escucharon dizque audio, voces de niños.
0: Ok.
1: Y yo, ay, no, yo no escuché nada. Pero pues afuera decían que habían voces de niños. Yo la verdad no las escuché.
0: Venga, pidamos la huella a Anthony.
1: Ay, no.
0: De pronto puede ser una psicofonía, nos volvemos famosos.
1: Es que Gallego tiene a alguien atrás.
0: No. Venga, saludo a la gente en Tarzán, mis panas. ¿Sabes qué es Tarzán? Aquí a la vuelta, a dos cuadras.
1: Ah, ¿están escuchando?
0: Es una tienda donde yo a veces pido domicilio en mi casa. O a veces llego en el carro, necesito comprar algo. Saludo para la gente en Tarzán ahí, que están ahí activos.
1: Con ellos siempre haciendo por todo el sector.
0: Por todo el barrio, los he visto por ahí camellando. Zona, una gente
1: por
0: muy camellada. Bueno, tenía 10 cosas que iba a mencionar, pero ya hablamos mucho de nuestras vidas, pero igual podemos mencionarla.
1: ¿10 cosas que qué?
0: 10 cosas o 10 compras que parecían buena idea hasta que llegaste a la casa.
1: Ajá.
0: ¿Te ha pasado que estás en un centro comercial o en un supermercado que vos decís, no, yo esto lo necesito, pero definitivamente como que la peor compra?
1: ¿Qué?
0: ¿Te ha pasado o no? Que vos llegas y compras cosas en el súper,
1: sí, claro,
0: o en algún almacén y dices, yo, ¿para qué compré esto? No lo necesito.
1: Entonces, yo a veces compro muchas cosas de, por ejemplo, de maquillaje, cosas de limpieza facial y después no las utilizo todas.
0: Ok.
1: O sea, porque tengo ya como mi favorita, entonces no.
0: Número 10. De 10 compras que parecían buena idea hasta que llegaste a tu casa. En la número 10, ese aparato que es para hacer ejercicio y ahorita terminó atrás de la cama.
1: Tú tienes uno.
0: No tengo.
1: Gallego, ¿cuál tiene ese?
0: No tengo ninguno.
1: ¿No tiene bici?
0: No tengo
1: ¿No
0: nada.
1: ¿No tiene ese de mover los piecitos
0: no
1: así?
0: No tengo nada. El palito de la escoba, para hacer así. ¿Se puede sumar? No tengo nada, pero sí hay mucha gente, por ejemplo, que vuelven las caminadoras o las elípticas para colgar la ropa. Sí, las ha pasado.
1: No, pero yo no tengo nada de eso en la casa, no.
0: Número 9, la ropa que te probaste en la tienda y al llegar ya no te convencía. Eso le pasa mucho a las mujeres.
1: Es que a mí a veces me da pereza probármela, entonces yo la veo y la compro según lo que yo tengo en mente de mi talla.
0: Ajá.
1: Y cuando llego ya, no sé, no me cuadro.
0: Puede ser.
1: Se queda ahí.
0: Número 8, un electrodoméstico con 30 funciones y solo usaste una vez. Por ejemplo, ese tipo de ollas multifuncionales.
1: La del arroz que viene también,
0: sí,
1: para
0: que ahorita
1: hacer
0: frijoles. Y muchas veces usted termina comprándola y de pronto no se te vuelve complicado programarla, se te vuelve complejo usarla y que no la seguiste usando. De pronto esa aspiradora que solamente la compraste una vez para aspirar tu carro y ya te da pereza y terminas lavando el carro en el lavadero, normal.
1: Sí.
0: Número 7.
1: Ajá,
0: decoración,
1: ¿cuál?
0: Para la casa que después no combinaba con absolutamente nada. Una decoración para la casa. Una, no sé.
1: Yo soy feliz comprando cosas para pintar. Sí, pintura, para resanar los huequitos de la casa.
0: Sí.
1: O para, sí, yo soy feliz comprando esas cosas, pero yo sí las utilizo.
0: Sí, hay personas que definitivamente no. Por ejemplo, pueden comprar, no sé, un sticker para colgar un cuadro y nunca colgaste el cuadro, puede ser.
1: Me compré un cuadro.
0: Sí,
1: ayer.
0: ¿De qué?
1: Ayer. Es un cuadro. Yo iba entrando y lo vi. Yo, ay, tan lindo. Todavía no lo he colgado. Espero que no se convierta en una de esas cosas que,
0: por favor,
1: que lleva a uno a hacer estorbo a la casa. Es un cuadro que trae como todo el mundo allí pintado, ¿cierto? Como ciertas partes del mundo. Y viene con fotos, con imanes para tú imprimir, por ejemplo, los lugares donde has ido.
0: Sí.
1: E ir cumpliendo sueños. Es como un mapa.
0: Está bueno. Número 6.
1: De sueños.
0: Zapatos muy cómodos que en la primera salida te llenaron de ampollas. Eso es lo que pasa mucho a las mujeres.
1: ¿Cómo así que zapatos?
0: O sea, supuestamente, entre comillas, muy cómodos.
1: Cómodos.
0: Sí, o sea, que estás, compraste tus zapatos y aparentemente en la primera puesta, cuando te los mediste, parecían cómodos, pero definitivamente no.
1: Entonces, le sacaron callo.
0: Sí, exacto. Son 10 compras que parecían buena idea, pero hasta que llegaste a la casa. O sea, que no fueron buena idea. Número 5. Comida o snacks nuevos que muchas veces no ven publicidad ahí en la televisión o en redes sociales. Ah, que salió un nuevo sabor de no sé qué. Y que usted va, lo compra y definitivamente llegó a la casa, lo comió y paila.
1: Gallego que día llegó con almendras llenas de chocolate.
0: Estaban buenas.
1: Le digo yo, dice, es que uy, no tengo ansiedad de comer algo. Y yo, unas almendras, sí, tengo almendras. Y yo, ah, bueno, esas son buenas, le caen bien. Pero, es que, pero llenas de chocolate.
0: Número 4. No. Una promoción de lleve 3 y pague 2 de cosas que realmente no necesitabas.
1: Ajá, sí.
0: Algo que usted llegó por el impulso de la compra que usted hace.
1: Yo lo que compro así, por ejemplo, cuando vienen así varios, papel,
0: ajá,
1: crema, jabones que vienen por 2, por 3, por 4. Y en el caso de las mujeres, por ejemplo, a mí me gusta tinturarme el cabello de negro, bien negro. Entonces aprovecho también las promos 2 por 1 cuando, epa, salen.
0: Número 3, un gadget tecnológico barato, que generalmente es de las aplicaciones que dejó de funcionar a los pocos días.
1: Ese es gallego.
0: No, no, a mí gracias a Dios los que compro, certeros. Número 2, algo que compraste por impulso en redes sociales o en una tienda online y nunca volvió a salir de la caja. Puede ser también incluido en esos gadgets, sí, de aplicaciones. Y la número 1, esa compra carísima que juraste que usarías todos los días y hoy está guardando polvo. Mi gente, ¿no? ¿Alguna compra tecnológica que usted dice?
1: ¿Lo ha hecho alguna?
0: Me va a servir, sí, claro, siempre, 24/7, unas cositas para almacenar cables, que la verdad me dio pereza, nunca lo usé, nunca lo usé. 10:21, ¿cuál creen que hace falta? Comenten,
1: dice,
0: ahí.
1: Una bolsa para lavar zapatos en la lavadora.
0: Ah, yo la compré, yo la tengo.
1: ¿Sí? ¿Y si le sirve?
0: Me sirve. Fue el

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1: 10 de la mañana, 36 minutos. Xiaomi.
2: Muchachos, tengo una historia.
1: Una historia positiva. Tiene que ser positiva porque hoy es viernes.
2: No, ¿no? Pero pues es positiva. No, es que quiero escucharlos. Como hoy es viernes, yo sé que la gente hoy de pronto tiene un poquito más de tiempo, puede opinar, puede enviar sus audios. La historia es la siguiente.
1: ¿Es triste?
2: Un poco triste.
1: Porque hoy es miércoles.
2: Sí, no, pero nos vamos a reír. O sea, es triste, pero nos vamos a reír porque hay que ponerle sentido del humor.
1: Porque, Xiaomi, hoy es viernes.

0: poderes.
1: No, póngame la música, yo le cuento la historia y luego se van a reír.
2: ¿Hoy no? ¿Entonces mejor la rata no?
1: No, pues me imagino que sí. Érase una vez una pareja. Uno de esa pareja.
2: ¿Uno de aquí?
1: No, de aquí no. No, de aquí no.
2: ¿Por qué asustó?
1: No, porque es que fallece.
2: Ok. No.
1: Uno de los integrantes de esta pareja.
2: Ajá.
1: Fue desvivido. De manera natural o no sé de qué forma. Pero se fue
2: para el cielo.
1: Papito Dios.
2: Ok.
1: En pleno.
2: ¿Triquitraque?
1: No, en pleno funeral gallego, pero déjeme contarle esto.
2: Yo me voy a cerrar el micrófono, hágale.
1: Espere, no. No lo cierre.
2: Bueno.
1: En pleno funeral, despedida, todo el mundo lloraba. Su esposa lloraba. Cuando de repente a un costado empezó a llorar alguien diferente a su esposa.
2: Ay, pana.
1: Era un hombre gay que lloraba más que la esposa.
2: ¿Así lloraba?
1: ¿Qué hacer en una situación así?
2: Eso parecía, eso pasó en estos días, algo similar en una historia de un toxic capítulo.
1: Sí. No sé, porque a esa hora yo estoy todavía durmiendo.
2: Ay, pana.
1: ¿Qué hacer en un momento de esos? Pues nada, pues o sea, ¿qué puede hacer uno? Porque la persona ya está
2: en el otro mundo,
1: pasado pa'l papayo.
2: Sí.
1: Pero de repente ella se entera que el hombre que llora al lado también había sido pareja del que está ahí.
2: ¿Pero cuál sería el oficial? ¿La vieja o el
1: Pues
2: mam?
1: Se supone que ella era la esposa.
2: Ay, pana. Fuerte historia.
1: La gente queda como.
2: No, queda uno como no sé. No, y más me imagino la gente que estaba en ese tipo de.
1: Es que el secreto de la mayoría de hombres, dicen por acá.
2: Funeral.
1: ¿Ahí sí?
2: No, jamás. No, seguramente fue el de.
1: Es que cuando yo me muera, le voy a pagar a un amigo para que haga lo mismo. Ay, no. Uy, qué dolor el de la esposa, no, la traición.
2: Así estaba llorando ella.
1: Es que parece chiste, pero es anécdota.
2: Ay, para.
1: No, en la viña del Señor todo se ve. Gallego, por eso te invito a que cambies.
2: ¿Por qué? ¿Yo qué he hecho? No, yo soy un tipo vicioso.
1: A que seas fiel con una sola persona.
2: 100% fiel.
1: No, ahí yo no sé, ustedes oyentes, ¿qué opinan con respecto a qué podría hacer uno en una situación de esas? Porque pues...
2: No, ya, o sea, ya después de que...
1: La persona ya no está.
2: Ya no hay cómo defenderse. Y ante eso defenderse es complejo porque le llegó otra persona ahí.
1: Pero esa es otra, ¿no? Que uno no sabe si de verdad el man está haciendo show o si de verdad tenían algo.
2: A ver qué dicen los oyentes. Vamos a ver qué dicen los oyentes. Ahí en TikTok pueden comentar también.
1: Es que lo saco y lo desvivo otra vez.
2: Que salió el roscón. Es que yo tengo una historia de infidelidad de la que fui testigo siendo conductor de plataforma.
1: Ay, cuenten, estos días me contaron unas historias de plataforma regias.
2: Bueno, mi gente.
1: Solo que yo no revelo chismes.
2: Opinen. 321-820-1015 ahí en nota de voz o también a través de TikTok.
1: Es que estaba recordando su último entierro.
2: No será así, no será así, que es una historia triste. O sea, triste porque el man ya no está en este mundo.
1: No, pero ahí la esposa que. Uy, no.
2: Triste por la esposa que estaba. ¿Se enteró? Y empezó a llorar.
1: Pero esos gritos son de Martes de Misterio.
2: Ah, pero eso es un grito de.
1: Es un grito
2: de sorprendida.
1: Diferente. Es un grito de susto.
2: No. Es un grito de susto también porque. Imaginarse que su expareja tenía una relación con otra persona y era un hombre.
1: Ay, sí.
2: O sea, no, yo no tengo el lío de que fuera otro hombre, sino que tuvo engañado a su pareja. O sea, ahí es
1: no, es que lo que duele no es con quién, si es hombre o mujer o lo que sea, pero es que el engaño, ¿no? O sea, que te mientan.
2: Mayer, ¿cómo así que será yo llorando? Yo no lloro así, yo lloro más lindo, ¿ok?
1: Yo nunca he visto a Gallego llorando. Nunca lo he visto llorando.
2: ¿Cómo que no?
1: Gallego, yo nunca te he visto llorando.
2: Cuando mi abuela partió, sí.
1: ¿No sacaste una lágrima?
2: Sí, claro.
1: Gallego,
2: sí.
1: Yo te acompañé hasta el último instante.
2: Claro.
1: De tu abuelita en paz descanse.
2: Sí, claro, yo
1: Pero yo no.
2: Claro, yo me dio durísimo.
1: Pues una cosa es que le haya dado durísimo, que eso lo sabemos, pero yo no le vi ni una lágrima.
2: Ahí vea, hay gente diciendo, es que yo también tengo una historia donde fui testigo en un cinco letras.
1: Vea, acá dice, es que toca que se agarren de las mechas esos dos.
2: No, para saber quién eran.
1: No, pues no, o sea, si saben quién es, porque el man está ahí al lado llorando más que la esposa.
2: Bueno,
1: es que estaba más atacado que la esposa.
2: ¿Qué dicen los oyentes? Buenas.
0: Yo escucho a mí.
2: Epa, saludos.
0: Uno lleva mucho infieles en este tema de las plataformas. Yo he recogido mujeres y hombres, ¿no? De lado y lado, moteles. Y van saliendo del motel y van llamando a la pareja. Papi, ya voy para la casa. O papi, estaba en la casa de mi mamá y uno recogiéndola, ¿no? O mami, ya voy, que estaba trabajando otra vaina, ¿no?
2: Bueno, son historias que lo dejan uno pensativo, que uno definitivamente, uno ni descansando, no hay nada oculto.
1: ¿Cuál sería el mensaje que ella le daría? Se nos fue, se arrima el otro.
2: Se vino y se nos fue. Se vino y se nos fue. No, pero mire, eso deja una reflexión, ¿sabe? Que usted así ya no esté en este mundo, tarde que temprano las cosas se descubren.
1: No, mira, pero me dice, sí, Omar, el engaño duro, pero vos darte cuenta de que fue otro hombre, no, eso es otro nivel.
2: Ay, Dios.
1: No, y ahí cuando hay familias, por ejemplo, no, pues ya formó familia en otro lado y llega la familia.
2: Dice,
1: y los hijos.
2: Lady dice,
1: deje, se entera uno que tiene hermanitos.
2: Es que deje ese audio de grito, uno bien nervioso y abre la radio y ese grito. ¿Cuál es?
3: Hola, Mix, buenos días.
2: A ver, hola.
3: Tengo para contarles una historia.
2: Cuéntela.
3: No me pasó a mí, me pasó a una amiga. Cuando llegó, resulta que estaba siendo traicionada por un perro. ¿Por qué? Porque el marido estaba en cuatro y el perro le estaba protegiendo.
1: ¿Qué? Espere, que fue algo turbio. ¿Qué?
2: Que esa persona, la amiga, se enteró de que su hombre estaba
1: con el perro.
2: Con el perro. Que él estaba, el hombre estaba en Ford y el perro estaba ahí triqui.
1: No, el perro.
2: Literal, estaban perreando.

0: YouTube, a toda la gente que está ingresando a nuestro TikTok. Ahí estamos activos. Arroba Mix Radio Cali. Arroba Mix Radio Cali. Estamos activos. Ve. Xiaomi, mañana adivine, hay un cumpleaños sabroso. Ajá. Mañana cumpleaños nuestra ciudad, Santiago de Cali. Mañana 25 de julio. Cumple 490 años de historia. Vos que llegás, vos que no sos de acá y llevas algunos años viviendo aquí, ajá, ¿cómo te ha ido? ¿Cómo te ha parecido la ciudad? ¿Te adaptaste fácil? ¿Al principio fue complejo?
1: No, yo me adapté desde el minuto uno. Es más, yo vine a Cali primero de paseo. Como un año antes de llegar a vivir ya.
0: ¿Se vino acá un fin de semana?
1: Sí, yo vine de paseo, ¿no? Estuve como una semana, recorrí diferentes lugares. Me enamoré, por ejemplo, de San Antonio, la zona de San Antonio. La amé desde que llegué.
0: ¿Te enamoraste de un caleño?
1: También pasó.
0: ¿O de varios caleños?
1: De uno en ese entonces, que ya no sé qué será la vida de esa persona. Y actualmente estoy con un caleño, claramente, sí. Caleñote.
0: ¿Ya aprendiste a bailar salsa?
1: Más o menos, él baila bastante, él le gusta mucho la salsa.
0: ¿Le mete el merecumbe y toda la vuelta?
1: Él sí, yo no voy a decir. Mentiris.
0: Le mete, decía, al pasito cañandón, ¿y qué tal es?
1: Sí, pi, él sí baila.
0: De la gastronomía caleña, ¿cuál es tu faf o tu favorito? De los platillos.
1: No, yo como de por todo, ejemplo, el sancochito de gallina.
0: ¿De gallina en panse ya ha tenido ese parche?
1: Claramente, el tamal bayuno, sí, acá comen mucho la lechona, por ejemplo, en la zona donde
0: pero bueno, la lechona no es
1: vivía,
0: de plato típico
1: también
0: acá.
1: La vendían, pero acá comen mucho, yo no la comía, por ejemplo.
0: No, pero no es tan típico, por ejemplo, acá es el atollado.
1: Sí, pero allá lo vendían, por ejemplo, la lechona la venden a nivel nacional, digámoslo así, pero acá la comen mucho. Yo aprendí a comer lechona.
0: Sí, se consume.
1: Yo no comía lechona.
0: Aborrajadito.
1: Los amo.
0: Empanadita.
1: Empanadita, me encanta la papa aborrajada con salchichón.
0: Bueno, pues mañana cumpleaños nuestra ciudad. Yo sí soy caleño.
1: Ven, cumpleaños mañana 25,
0: de
1: ¿no?
0: De pura cepa.
1: Mi mamá cumple el 25 de julio.
0: ¿También? Año, sí. Ah, bueno, puede celebrar con
1: imagínense,
0: Santiago
1: celebramos
0: de Cali.
1: Dos cumpleaños de una vez.
0: Ahí está, pues, apodo de la sucursal del cielo, de Cali, es la sucursal del cielo, la capital mundial de la salsa.
1: Póngale cuidado que por acá me aparece una información sobre el cumpleaños de Cali. 25 de julio se celebra el cumpleaños, ya que la ciudad fue fundada el 25 de julio de 1536. Esto fue por el conquistador español Sebastián de
0: Belalcázar, que tenemos una estatua. ¿Usted ha ido a la?
1: Yo la he visto, sí.
0: ¿Dónde está el man así?
1: Sí.
0: Ahí venden mazorcas.
1: Ahí pega
0: y todo
1: un bien.
0: Eso.
1: Uy, la mazorca. La arepa de choclo. Ay, no.
0: Es pro.
1: Esta fecha suele conmemorarse con actividades culturales y artísticas, entre ellas como
0: bailar salsa.
1: Hay conciertos gratuitos en diferentes puntos de la ciudad.
0: Toca confirmar dónde.
1: Presentaciones de salsa y música del Pacífico, eventos gastronómicos y ferias de emprendimiento.
0: Sí,
1: también.
0: Chévere, cool.
1: Eso me imagino que por la zona del bulevar, por la zona del gato.
0: Todo. Yo creo que eso va a estar activo desde ya.
1: Recorridos patrimoniales por el centro histórico.
0: Ok.
1: Actividades familiares, deportivas y de exposiciones. Esas exposiciones y todo eso lo hacen casi siempre por la zona del bulevar, donde
0: la
1: está el antiguo Coltabaco, ¿no? Nosotros tuvimos la oportunidad de estar en un espacio donde tenían una cantidad de cuadros increíbles, arte de puros caleños, para mostrarle obviamente a toda su gente.
0: También donde hacen ese tipo de exposiciones por la tertulia y por Bellas Artes.
1: Ajá, también por ahí, cerquita más o menos.
0: Esa zona.
1: Pues bueno, ya saben que ustedes tienen que estar atentos de todas las actividades que se van a estar realizando seguramente este fin de semana, porque me imagino que el cumpleaños no es solamente mañana que cumple.
0: No, desde hoy.
1: Desde hoy hasta el resto del fin de semana.
0: Bueno, ya saben, un parchecito nos invitan.

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0: 10:59 en Mix Radio.
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0: esa canción. Esta canción tiene que ir sí o sí. Saludos a todos los DJs de Colombia, que por ahí los veo activos en modo Mix Radio. Última hora de Aquí Nadie Responde, Dios mío, viernes. Y bueno, mañana está de cumpleaños nuestra ciudad amada, la sucursal del cielo, Cali, Colombia, 490 años. Y queremos preguntarle a los oyentes, Xiaomi.
1: Sí.
0: ¿Qué le regalarías a Cali? Decinos ahí, nota de voz.
1: Pero hablemos de cosas positivas.
0: Positivas.
1: De cosas bonitas. ¿Sabe qué? Yo le regalaría el don de que no se pierda nunca la alegría, el entusiasmo, el baile, el todo lo que caracteriza al caleño.
0: ¿Sabe qué le regalaría yo? Es una cosa fantasiosa.
1: Ajá, ¿qué?
0: Pero se vale soñar. Yo digo que lo... Vea, Cali es 10 de 10.
1: Ajá.
0: Pero si tuviera playa, sería 20 de 10. Sí. ¿Usted imagina usted saliendo aquí a la calle Quinta? Triqui. Con una... ¿Cómo se llama eso? Con una sombrilla.
1: Ajá, parcharse ahí.
0: Y una hielerita y una mochila con...
1: No saldrías nunca de Cali.
0: Sí, no. ¿Para qué? ¿Vacaciones? ¿Qué voy a vacacionar si estoy en la mejor ciudad del mundo? ¿Qué le regalarías a Cali, mi gente? Nota de voz 321-820-1015 y en el TikTok pueden comentar también en el chat.
1: ¿Sabe qué le regalaría? Más sentido de pertenencia a cada uno de los caleños. Que donde sea que vayan se sientan orgullosos de su tierra, que con quien sea que hablen, hablen bien de su tierra, independientemente de las cosas que se puedan presentar, que todos las sabemos, que hablen bien de su tierra. O sea, que se sientan orgullosos de haber nacido acá, los que nacieron acá. Así como, por ejemplo, las personas que llegamos a vivir hace algunos años a Cali. Por ejemplo, yo llevo 11 años en Cali y yo me siento feliz de vivir acá. Y siempre que tengo la oportunidad, hablo bien de Cali.
0: Siempre, 24/7, siempre. O sea,
1: exacto.
0: Hay que hablar bien. La gente que vino como Xiaomi, que no es de esta tierra y que se quedaron, se enamoraron, viven aquí, trabajan aquí. Ustedes ya son caleños adoptivos.
1: Exacto.
0: O sea, ustedes ya son caleños.
1: Si lo hacemos nosotros y hablamos bien de Cali nosotros, por ejemplo, Ofer, que es de Manizales y lleva 11 años acá, yo de Cúcuta y llevo 11 años acá. Entonces, imagínense, los que nacieron acá tienen que hablar bien de Cali.
0: Total.
1: Se les regalaría más sentido de pertenencia a cada uno de los caleños.
0: Por acá está Miguel, dice, yo le regalaría tolerancia.
1: También.
0: Tolerancia a la hora del volante, mi gente. Usted que anda en moto, anda en carro, por favor. Sé que hay veces uno anda como de afán, pero hay que aprender a ser tolerante. Por ejemplo, en algunos países que vos vas y, por ejemplo, un cruce. Y el tráfico está full. Para que rinda por lado y lado, eso se llama one for one. Entonces pasa uno y después del otro cruce pasa otro.
1: Ajá.
0: Pero acá nadie deja pasar a nadie. Eso, necesitamos tolerancia, mi gente. Eso y ya. O sea, la verdad, estamos en una tierra chimba donde no sufrimos por el frío extremo.
1: Ni el calor extremo.
0: Hay veces.
1: No, hay veces. Pero es un calorcito rico.
0: Hay veces se aloca.
1: Es un calorcito rico que usted dice, me tiro para el río, me voy para el ingenio a caminar debajo de los árboles, me tomo un choladito rico.
0: ¿Qué dice
1: gente? Jessica, yo soy venezolana y estoy enamorada de Cali. La verdad, por ejemplo, Cali me recuerda mucho al clima de mi ciudad. Anteriormente en Cúcuta el comercio era muy activo y Cali es muy así. Tú te tiras al centro y el comercio está activo 24/7. Eso usted consigue absolutamente de todo. El clima es sabrosito. A mí la verdad me encanta mucho.
0: ¿Qué le regalarías a Cali? En nota 2, 321-820-1015 y en el chat de TikTok o en el chat de Kick. Ahí estamos también muy activos. ¿Qué nos dicen los oyentes? Hola, Mix. Buenas.
2: Alcalde, un buen alcalde.
0: Bueno, gracias, amigo. Cosas positivas.
1: Amor,
0: mi
1: estamos
0: gente.
1: Hablando de otras
0: positivas.
1: Cosas.
0: Acá no, vamos a nada hacer de algo. Política, ¿listo?
1: Sí, exacto. No mezclemos nada de política. Lo que nosotros le regalaríamos, digamos, le regalo más abrazos entre vecinos, más compañerismo,
0: más
1: amistad, más celebremos todos acá en la cuadra, hagamos algo chévere en el cumpleaños de Cali, entonces juntémonos con la vecina de la unidad y hagamos bien cosas bacanas, representativas de la ciudad. Eso, estamos hablando de eso, no así de nada político.
3: Buenos días, Mix, buenos días.
0: Hola.
3: A Cali le regalaría una pavimentadita y una tapadita de huecos de toda la ciudad en general.
0: Gracias, pana, por tu opinión. Más opiniones, hola.
4: Yo le regalaría a Cali un aire súper industrial. Que lo pongan allá en el Cerro de las Tres Cruces y enfríe todo Cali.
0: Oye, sí, no, ese hombre, usted dice que
1: ay, pero el calorcito es representativo de Cali.
0: Sí, pero los calores que hemos tenido últimamente.
1: Pero usted pone una franelita, no, y
0: que
1: sale.
0: En la noche usted no puede ni conciliar el sueño. ¿Qué dicen los oyentes?
5: Yo le regalaría a Cali, primero, sabiduría a eso, su gente.
1: Eso.
5: Amor por nuestra ciudad.
0: Epa.
5: Y tolerancia. Y seguridad ante todo.
0: Gracias. Más opiniones, cosas
1: por
0: positivas.
1: Acá,
0: cosas positivas.
1: Dice, yo le regalo más civismo, más cultura, más sentido de pertenencia, porque en ocasiones se nos olvida, dice por acá Ivette.
6: Yo le regalaría más amabilidad y educación. Ya la gente no le gusta ni saludar y los caleños siempre nos habíamos identificado con
0: el civismo.
6: Eso. La gente le gustaba venir aquí porque todos eran muy amables y era gente muy amorosa, muy respetuosa, y por lo general ya todo el mundo mantiene con cara de culo.
0: Dice Pipito.
1: No, pero hay uno que otro.
0: Yo me cerré el micrófono, Marica. Uy, la verdad, yo solo viví un año en Cali, pero esa ciudad es mi amor platónico. Doy mi vida por vivir en Cali. Vivo actualmente en Popayán, Cauca, pero Cali es Cali, lo demás es Loma, me enamoré de mi Cali. Un pana que vivió solamente un año, le tocó trasladarse por motivo laboral, pero el man dice que en cualquier momento se regresa. Saludos, papi, Pipito, un abrazo.
1: Papito
0: lindo.
1: Vea, volver a cerrar las cuadras en diciembre.
0: Uy,
1: le regalaría,
0: sí,
1: a Cali. Que venga, no se pierda la tradición.
0: Xiaomi, usted que no es de acá, yo creo que usted no lo vivió.
1: ¿Qué?
0: Aquí, para el fin de año, se armaban unas verbenas muy famosas. O sea, verbenas, ¿sabes qué es verbenas? Cerrar la cuadra y hacer el party. Party, solamente salsa.
1: Pero eso es muy tradicional de...
0: solamente salsa.
1: De los barrios.
0: No,
1: lo
0: barrios.
1: Que pasa es que cuando, yo desde que llegué acá, yo tenía la oportunidad de vivir como en unidad, entonces las unidades no hacen nada.
0: No, en barrio popular, yo te digo en el Guaval, ahí en la zona del Guaval, no sé si alguno...
1: cerraban las cuadras.
0: Por la parte de la 14, había una familia muy famosa, de un apellido muy famoso, Los Mera, creo que era, no sé, me corrigen ustedes.
1: ¿Tenían
0: ahí
1: canción?
0: No.
1: Somos Los Mera.
0: No. Eran una cuadra sabrosa donde llegaban y sacaban, vos sabes que en las cuadras, en los barrios populares, siempre hay alguien que tiene el equipo, así con las torres.
1: Claro.
0: Y parce, pura salsa, y tiraban paso hasta
1: eso
0: el amanecer.
1: Eso es bacano, que no se pierda, vea, si en la casa, en la cuadra de Derian.
0: No, por allá.
1: Derian era el que alquilaba el sonido.
0: Sí, porque
1: eso no era regalo,
0: gratis,
1: era alquilado.
0: Nada.
6: Bueno, yo soy de Pereira y me enamoré la segunda vez que vine. ¿Qué le regalaría? Seguridad. Es una ciudad muy bonita, pero le falta mucha seguridad, es muy insegura.
0: Gracias,
1: bueno,
0: por tu opinión,
1: tu
0: hola.
1: Claro.
5: Sí, papito. Escuchando mis...
0: Hola.
5: No vivo en Cali, vivo en Yumbo. Y le regalaría a Cali mucha seguridad y...
7: aquí, para el fin de...
5: tolerancia.
0: Gracias por tu opinión.
1: Muy bien,
0: amiga.
1: Vea por acá, dice, le regalaría un autódromo, algo atractivo, así como para hacer carreras Fórmula 1 o NASCAR, dice.
0: Sí, porque hay muchos piques que no son legales.
1: Pero mire que todo ese tipo de cosas también van a hacer que llegue mucho turista, hay gente de otras ciudades que quiera venir.
0: Por ejemplo, los turistas de otros países y otras ciudades son fascinados quedándose en San Antonio.
1: Ay,
0: la
1: San
0: vibra
1: Antonio
0: de San Antonio,
1: lindo, yo lo amo,
0: la
1: yo
0: vibra
1: amo
0: de San Antonio,
1: Antonio
0: es todo lo que está bien.
1: Ese fue el lugar que más me gustó de Cali cuando vine.
8: Buenos días, yo escucho mis.
0: Dímelo.
8: Mejor. Papá, yo que le regalaría a mi linda hermosa ciudad.
0: ¿Qué?
8: Yo le regalaría una fuerte dosis directamente a la yugular.
0: ¿De qué?
8: De tolerancia.
0: Es verdad.
8: Y cultura. Como lo éramos antes, hermano.
0: Gracias.
8: ¿Usted puede creer que hoy en día toca que correr en los semáforos en rojo para que la gente no le tire la moto encima?
0: Es verdad.
8: Eso le regalaría a mi hermosa ciudad.
0: Gracias,
8: cultura,
0: pana.
8: Y de nuevo al civismo.
0: Gracias por tu opinión.
1: Gracias. Vea, saluditos para Mayer. Dice, yo le regalaría 2 meses de feria.
0: Uy, sería genial.
1: Ay, no, yo sabe que me gustaría.
0: Por lo menos otra semanita.
1: Perdón, pues, pero es que a mí me parece que la feria en diciembre cambia la fiesta.
0: No entiendo
1: tu
0: opinión.
1: O sea, cambia la celebración de Navidad, fin de año.
0: Como que se camufla.
1: Sí, exacto, se pierde como la celebración navideña.
0: Usted ya llega el 24
1: mamado. Exacto, entonces como que todo se enfoca en la feria. Yo no sé, yo movería la feria de fecha.
0: ¿Sí?
1: para que también pueda llegar más gente, porque normalmente en diciembre la gente está es con las familias, ¿no?
0: Puede ser, puede ser. Par de canciones, ya venimos con más comentarios, actívense ahí, los vamos a estar leyendo.

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1: Mañana cumple años mi Cali, 490 años, está jovencita, un vividero excepcional. Nos encanta su gastronomía, nos encanta su clima, la gente. Y bueno, estamos preguntándole a los oyentes de Mix Radio cosas positivas que le podrías regalar a la sucursal del cielo, mi gente. Solamente cosas positivas. Cali. Saludo para Alfredo. Dice que es nuevo integrante. Bendiciones, Alfredo. ¿Cómo estás? Bienvenido por acá a esta familia de Mix Radio. ¿Ya nos seguís? Seguinos ahí en TikTok. Vamos a ver qué dicen los oyentes o qué, Xiaomi.
2: Hágale. Envíelo de una vez.
1: ¿Con quién está hablando?
2: Dale play. Con el, estoy hablando con el almuerzo.
1: Ese almuerzo está como embolatado.
2: Llega un pelito más tarde.
1: ¿Sí? Ah, no, mami. ¿Qué dicen los oyentes? 321-820-1015. Pero refresco porque está como como loco el internet. Vea, también pueden comentar ahí en TikTok, en el chat, Mix Radio Cali. En el TikTok, Mix Radio Cali, pueden comentar. Se chafaleteó
2: el computador.
1: La plataforma de WhatsApp.
2: Sí. A ver, por acá que están escribiendo a través de TikTok, ¿sabe que también le podíamos regalar hablar bien de Cali y hablar bien de los lugares donde hemos tenido la oportunidad de pronto de probar algo rico? Eso era lo que estábamos haciendo. Epa. Hace unos minutos aquí en la transmisión de TikTok mientras ustedes escuchaban algo de música. Y es que hay lugares donde uno sabe que va y a la fija encuentra una comida deliciosa, tarde deliciosa.
1: Por ejemplo, una tarde soleada. Ajá. Usted llega, pasa por las canchas panamericanas y ya resuelve el postre y se refresca.
2: Hay un parchecito que de hecho siempre que tenemos la oportunidad de estar en ciclovía, el cacique uno nos invita y dice, ¡hey muchachos, lleguen! ¡Tren! Y nos dice, toma lo tuyo. ¿Sí o no, Derian? Y a todo el combo de Mix casi siempre nos parchamos con ellos. Tenemos la posibilidad de comer un excelente cholado. Saluditos a todos los que están ahí en las Panamericanas y al cacique uno, un besito.
1: Saludos a todos los que van llegando. 321-820-1015 mientras retornamos con nuestra plataforma de WAP.
2: Estamos hablando de un ponche, pero es que me dice Gallego que hay dos tipos de ponche.
1: No, es que ese ponche que usted dice que de pronto no.
2: El ponche de huevo,
1: no le
2: digo
1: gusta,
2: el ponche de huevo. El de huevo sí me gusta.
1: Hay uno fermentado.
2: Ese fermentado no.
1: Que es como una espuma. Que
2: no,
1: esa
2: ese,
1: le dicen,
2: no.
1: Ese le dicen forcha, pero eso no es muy típico de
2: pero
1: acá.
2: Pero eso le dicen ponche.
1: Pero sí la venden y mucha gente le dice ponche.
2: Y le echan
1: ponche,
2: como algo arribita.
1: Como una miel roja.
2: Una miel roja. No, ese casi no me gusta. El que me gusta es uno que hacen deliciosísimo, que es de, o sea, como con huevo.
1: Sí.
2: Tiene un color amarillito y lo venden en una panadería
1: famosita.
2: Muy antigua y famosa de Cali.
1: Exacto.
2: Que quedan toda una esquina.
1: Andrés Mauricio dice, por favor, hacer Cali, hacerla más cerquita a Buga. Lo único que me separa es el viaje. Pues estamos nomás a 40 minutos, Andrés, ¿qué pasó? 40 minutos desde ahí es de la salida. Desde la salida de Cali estamos a 40 minutos, cerquita. Yo le regalaría un partido amistoso de Messi y Cristiano en Cali. Sería la locura.
2: ¿Ustedes se imaginan? No,
1: que Messi,
2: llega Raimundo,
1: vea,
2: todo
1: que
2: el mundo
1: Messi,
2: aquí.
1: Que Messi jugando en el Deportivo Cali y Cristiano en el América.
2: Entonces le voy al América, si está Cristiano.
1: Dice Ingrid que le regalaría a Cali más unión, más respeto.
2: Vea que sí, Omión, de la panadería. Es que no sé si la puedo mencionar porque luego me regañan. Te lo voy a escribir en el comentario.
1: Después le corto la pauta. Hola, Mix. ¿Quién anda por ahí?
3: Escríbame. Uy, yo le regalaría más festivo. Nosotros no merecemos más festivos aquí en esta ciudad.
1: ¿En serio? La verdad, ¿sabían que fuera del país
2: no hay festivos?
1: ¿Nos critican mucho?
2: O Colombia le está.
1: No.
2: Le iba a decir, a Colombia la está matando la pereza.
1: No.
2: No, pero venga, ¿en otros países hay festivos?
1: Sí, pero no tantos como los de aquí.
2: Nosotros tenemos un nuevo festivo ahora, ¿no? Ya fue hace poquito el que pasó.
1: Sí, el que pasó, que no estaba. No,
2: no el del 20,
1: no,
2: el otro.
1: El pasado, sí.
2: El anterior.
1: El de la Virgen de la Chiquinquirá, ¿no?
2: A mí me sirven los festivos porque nosotros, por lo general, trabajamos.
1: Un amigo venezolano me dijo que también celebraban esa festividad en Venezuela, la Virgen de la Chiquinquirá.
2: ¿Sí?
1: De Chiquinquirá.
2: No,
1: vea, pues, yo no sabía.
2: Es que, ¿sabe qué pasa? Que igual yo vivía en Venezuela, pero yo estudiaba
1: en
2: Cúcuta.
1: Venezuela, chimba. Usted
2: yo estudiaba en
1: chimba.
2: Cúcuta, entonces a mí me aplicaba era todo lo de Colombia, no lo de Venezuela.
1: Buenas.
4: Buenos días, buenos días. yo, mis galleguitos, sí, mi buenos días.
2: Hola, mi amor.
4: Yo a Cali le regalaría, sí, lo que dijo, más sentido de pertenencia, lo que dijo Xiaomi, y seguridad. De resto, eso, mela caramela, con seguridad viene todo.
1: Gracias, pana, por tu opinión. A esta hora, los oyentes activos en el WhatsApp.
2: ¿Sabe que también me gustaría como que la gente tenga un poquito más de empatía y don de servicio? O sea, como que si tienes la posibilidad de ayudar, está en tus manos ayudar a otro que de pronto esté en una situación suave, hacerlo.
1: Okay.
2: Eso también es característico de mucha gente de Cali, mucha, pero ojalá fueran absolutamente todos.
1: Opiniones en el WhatsApp, hola.
5: Muchachos, el mejor regalo para la ciudad en ese momento, ¿qué puede ser? El sentido de pertenencia.
1: 100%.
5: Volver a ver calles limpias, que la gente no arroje basura, que le duela el sitio donde viven, pues, la ciudad. Ya eso no se ve y a la ciudad le hace bastante falta esto.
1: Es así, gracias, pana, por tu opinión. ¿Qué nos dice Caro por acá?
6: Yo le regalaría a Cali una playa y el mar.
1: Sí, yo creo, siento que... Yo siento que...
2: Creemos una, no, si sea falsa.
1: Yo siento que eso, vea, te lo juro, nosotros con una playa en nuestra ciudad no existiría Cancún, no existiría.
2: Gallego no pagaría tantos viajes a Cancún, a México.
1: No existiría otros destinos porque todo el mundo quisiera estar aquí. Además, por el tema de la gastronomía, el clima, que ya lo mencionamos, Diosito, seríamos... O sea, donde Diosito hubiera tirado la playa para acá, seríamos la perfección.
2: Sí, por eso, pues por eso no lo hizo, porque dijo, no, sí, es que no pueden ser perfectos.
1: Nada
2: playa
1: puede ser perfecto, o sea, todo tiene, la mujer es más linda, la comida más rica, el clima más delicioso. Y con playa, no sé, no puede ser perfectos.
7: Carlos, ¿cómo están? Yo le daría a Kalim más empatía, un poquito más de amor entre todos, y todo va marchando mejor.
1: Amémonos todos. Amémonos todos, por favor. Buenas.
8: Hola, mis muy buenos días, ¿cómo están?
1: ¿Cómo estás?
2: Hola.
8: La panadería que refiere la compañerita es La Fina, que queda por ahí por La Sexta.
1: Epa.
8: Muy rico el ponche de esa panadería.
1: Muy rico todo.
8: Otra cosita.
1: Dígalo.
8: Para los que conocen la vía Jumbo por la carretera antigua, antes de llegar al CAI hay un puestico metálico. Ahí venden unos salpicones con helado deliciosos. Uf, se los qué recomiendo. ¿Qué le regalaría yo a Cali? Uy, que nos suba más el salario para poder disfrutar de lo que es nuestra ciudad.
2: Amén, aleluya, hermano.
1: Más Tevillé, 11:40, mi gente. Bueno, ahí está, muchos buenos.
2: ¿Sabes qué le regalaría? Más puntos donde me vendan el vaso queso, que me encanta, con helado.
1: ¿Vaso queso? ¿Qué es eso?
2: Vaso queso con helado.
1: Contame qué
2: no
1: es eso.
2: No sé, una vez lo probé en un barrio de Cali, no me acuerdo bien dónde, pero estábamos como por... como por el poblado, yo no sé.
1: Ya venimos,
2: y había un lugar que vendían. Ya les cuento.
1: Ya, chao. Ya venimos, que me van a celebrar el cumple.
2: Ya vengo.
1: Ya venimos. Todavía sigo celebrando el cumple, ve.

0: semana si va a darse una vueltita por la ciudad, tómale muchas fotos a Cali, publíquela en todas las redes sociales para que nos conozca más todo el mundo, mi gente.
1: Etiquete, etiquete.
0: Por favor, 11:51, parte final ya de Aquí Nadie Responde. Le deseamos que tengan un buen fin de semana, que la pasen muy bien, que siempre estén ahí conectados con nosotros a cualquier plan o cualquier cosa que vayan a hacer, siempre activos con Mix Radio.
1: Algo lindo que quiero contarles es que me aparece por acá una noticia del zoológico de Cali.
0: ¿Qué pasó?
1: Atención, hay una cría de lemur con cola anillada, una especie originaria de Madagascar, y actualmente se encuentra en vía de extinción. Nació el pasado 18 de junio en el zoológico de Cali. Y tras evidenciarse la ausencia del contacto materno, pues ellos permanecen con un cuidado necesario para su desarrollo. El equipo técnico inició una crianza asistida para garantizar su bienestar y supervivencia, y ahí hacen parte también un grupo de veterinarios y zootecnistas, que entre esos está mi hermanita Damaris Caballero, Juan Camilo.
0: Saludos.
1: Y muchos muchachos más que están ahí al pendiente de esta cría de lemur. Gallego, mire eso tan lindo.
0: Qué lindo.
1: Qué belleza, y lo tienen en el zoológico de Cali. La mamá al parecer la rechazó.
0: Ok.
1: Y lo están criando con un monito, así como, ¿te acuerdas el que se hizo viral a nivel internacional?
0: Sí, sí, sí. ¿Y dónde los puede ver?
1: Pues yo no sé si todavía lo puedan ver, pero ahí están publicadas las fotos.
0: Ok.
1: No sé si en el zoológico en este momento, me imagino que lo deben tener como en un lugar aparte.
0: Sí, custodiado.
1: Exacto, porque ya, tienen pues que protegerlo. Ya saben que es una cría de lemur cola anillada que está en vía de extinción, y ahí lo están cuidando en el zoológico de Cali, así que punto para el zoológico de Cali.
0: Un buen plan, poder ir este fin de semana al zoológico de Cali, que es uno de los zoológicos más lindos de nuestro país. 11:53, está aquí en Cali. Nos fuimos, mi gente, se quedan con Xiomix.
1: Algo de Cali así para cerrar
0: el... atrás, tenemos que poner el himno. Nos fuimos, pásenla muy bien, buen fin de semana. Mañana cumple nuestra ciudad 490 años, orgullosos de ser caleños. Nos encanta ser caleños, nos encanta su gastronomía.

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2: 11:58 en Mix Radio.
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1: Pa'lante y pa' atrás, ustedes son mis fieles compañeros a comandar la nave a esta hora del día. 12:14 minutos. Hoy es viernes, tu cuerpo lo sabe, próximos a celebrar el cumpleaños de Cali. En pocas palabras, Cali se viste de fiesta este fin de semana a celebrar su cumpleaños. Mañana 25 exactamente. Y ustedes, pues me imagino que ya preparándose para la jornada laboral de la tarde, entonces a esta hora salen, almuerzan, se relajan, se toman un fresquito, de pronto empiezan a programarse con los amigos, bueno, ¿qué vamos a hacer esta tarde o en la noche o mañana? No, uno empieza a escribirle, bueno, amor, ¿qué vamos a hacer esta noche? Al novio o a la novia o a la mejor amiga, bebé. Padre, pues, hable, claro. Lo que hagan, háganlo, eso sí, en modo Mix Radio Cali.
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1: ¿Será que se van a ver

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1: Pa'lante y pa'trás, son las 12:48 minutos. Ustedes me acompañan a través de nuestro WhatsApp 321-820-1015. Ustedes saben que estamos pronto a una celebración, por ejemplo, al cumpleaños.

390 años de su fundación, 25 de julio del 2026, con una agenda gratuita para que usted celebre el cumpleaños 490 de Cali con un lema: Oiga, mire, vea. Mañana también está de cumpleaños mi mamá, pero no, no cumple 490. Felicitaciones adelantadas para los cumpleañeros de mañana. Mañana, buena suerte, ¿no? Cumplir años Cali, 490 años, y los cumpleañeros del día 25 de julio. Felicitaciones adelantadas a mi mamá, Nancy Trastora, de cumpleaños mañana. Vea, por acá hay una agenda ya que se programa con el lema: Oiga, mire, vea. Las actividades culturales incluyen eventos deportivos, jornadas ambientales y de adopción. Una programación cultural que se extiende hasta diciembre. Por acá me dicen que hay eventos principales del fin de semana: avistamiento de aves sábado 25 de julio en la ribera del río Cali. Avistamiento de aves, sector Parque de las Gatas. Esto lleva guías ambientales, ¿no? Hay feria de servicios del 25 de julio en el barrio La Esmeralda. Saludos a Esmeralda, que está por allá desde otra parte del mundo escuchando. Barrio La Esmeralda, carrera 6B, entre calles 41 y 44, con la oferta de la alcaldía. Feria de servicios. Esta es la información que me llega por acá. Dice: hay carrera recreativa, amores, de los 490 años de Cali. Todo el mundo te... Esto va a ser el domingo 26 de julio a las 6:30 de la mañana desde la Plaza de Caicedo. Carrera cuarta con calle 11, primera carrera gratuita del semestre. Esto viene por parte de la Secretaría del Deporte, la carrera recreativa 490 años para los que quieran participar. Me imagino que ya tienen que estar ahí atentos a inscribirse. Y hay una jornada muy especial que es jornada de adopción animal. Adopción animal, los que tienen animalitos para dar en adopción o los que ya tienen o los que quieren adoptar. Domingo 26 de julio en el Parque

Ingenio con la unidad de protección animal. En el Ingenio, todos los animalitos que quieran de pronto ustedes buscarle un nuevo hogar o que estén buscando un animalito para su hogar, pues allá va a haber jornada de adopción animal este 26 de julio, también en el marco de la celebración de los 490 años.

0: Que Cali es Cali y lo demás es Loma. Bueno, prepárense, caleños, a celebrar sus 490 años. A toda la gente de Cali que está en otras partes del mundo, se les quiere un montón. Ay, que es que estoy camellando y no puedo ir por ahora a Cali. No importa, no se me rinda. Hágale para adelante con toda la buena actitud. Si usted se fue por un propósito, por un sueño de trabajar en otra parte del mundo, deje muy bien representado el nombre de Colombia y de Cali. Cali. Bueno, prepárense porque vienen muchas actividades por estos 490 años. Feliz cumpleaños adelantado para Cali. Desde ya arrancamos oficialmente la fiesta. 25 de julio, mañana. Así que hablemos bien de Cali. Representemos bien a Cali. Regalémosle cosas positivas y bonitas a Cali. Y disfrutemos de Mix Radio Cali con este pa'lante y para atrás. Así quedamos pues pendientes en modo mix.
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15 minutos y ustedes, gracias por acompañarme a través de nuestro WhatsApp 3218201015. Hay calorcito en Cali, hay un clima sabrosito, chévere, me gusta como para tomarse, no sé, puede ser una micheladita, un ponche delicioso, puede ser, me voy al Ingenio o me voy a las Panamericanas, ¿dónde puede ser? Las Panamericanas, encuentro ahí también donde parchar, un juguito de lulo. O al que le gusta el champús también. Saluditos para los cumpleañeros del día. Emi dice, salúdame que hoy estoy de cumpleaños.

0: Emi, que cumpla muchísimos años más, que Dios te bendiga, que te regale mucha salud, mucha vida. Saluditos para Erika, para Sabas, para Lian, para Mauricio, Eugenia. Les está llegando ahí como una encuesta. Esa encuesta no la estoy enviando yo, es directamente como de WhatsApp. Tal vez para que ustedes queden ahí como con el archivo completo, con los datos completos. Saludos a Sebastián, a Lady Torres, a Juan Camilo Zapata, a Bedoya, a todos los que van llegando ahí a la sintonía. Ya saben que durante el día hay una programación bacana para que disfruten del fin de semana, porque se viene celebración de cumpleaños de Cali. Y desde hoy, pues, se arrancó prácticamente la fiesta.
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6:30. Feliz almuerzo a los que apenas van saliendo a pegarle al almuercito. Por aquí Sio, mi caballero, acompañándolos, como siempre, con toda la buena energía, toda la buena vibra, deseándoles lo mejor. Estamos de fiesta, celebración, porque mañana Cali está de cumpleaños. Cumpleaños feliz para Cali. Se cumple mañana 490 años de Cali y desde hoy iniciamos la celebración, la fiesta, deseándole lo mejor a Cali. Hay diferentes actividades, así que tienen que estar atentos también a las redes sociales de todos los las entidades gubernamentales. Seguramente tienen planeado algo especial. Me dijeron que había algo en el Parque de las Gatas, que va a haber feria de servicios, carrera recreativa que va a ser el domingo. Nosotros seguramente estaremos ahí también acompañando todos estos eventos bacanos que se realizan en

0: Se celebran los 490 años bajo el lema de Oiga, mire, vea. ¿Usted está en Cali? Y es que Cali ya está de fiesta, es lo que aparece en los diferentes portales en internet. Fiesta, salsa, deporte y tradición para celebrar los 490 años. Cali. Más, por acá les voy adelantando, vamos a ver. Hay una programación cultural, deportiva y artística. Los caminos conducen a ti. Si tuvieras la pena que un día. Así que si ustedes quieren, yo les envío el link. Cuando al frente de mí tus montañas no vi. Que todo. Mire, hay una caminata 25 de julio, mañana por San Antonio, caminando a San Antonio. 26 de julio caminando también nuevamente a San Antonio. 30 de julio, borondeando en Granada. Programación de la semana, porque arrancó desde ayer, ¿no? Hoy mi bella cenicienta. La agenda se extenderá durante el resto del mes de julio. O sea, no es que el cumpleaños es mañana y ya, no. Desde ayer empezó la celebración hasta finales de julio. Durante estos próximos días usted va a poder disfrutar de actividades gratuitas, otras con ingreso por medio de boletería, pues que obviamente se estará sorteando, me imagino yo, por medio de la alcaldía quizás. Tienen que estar atentos a todas esas páginas para que ustedes se enteren y celebren los 490 años de la Fundación de Cali, mi amor, para que lo disfrute también en modo mix.
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2: 1:58 en Mix Radio Cali.
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0: estamos, pues? ¿Qué es la que hay? Buenas tardes, buenas tardes, buenas tardes. ¿Estás almorzando? ¿Estás almorzando algo delicioso? ¿Qué? ¿Cuál es el menú para hoy? Uy, en la mía fue pescadito. Mi menú de hoy fue pescadito. Para muchos, que no, los que no perdonan, los frijoles los viernes. Los frijolitos los viernes. ¿Cómo están? Buenas tardes. Un corrientazo así sabroso. Algo como rapidito, así como de autoservicio, porque no tenemos como mucho tiempo. ¿Cómo están, pues? Buenas tardes, mucho gusto, soy Karen Martínez y lo voy a estar acompañando en el transcurso de esta tarde para que parchemos, para que cantemos, para que nos contemos cositas, para que cantemos, para que nos entonemos, para que calentemos motores. ¿Qué vas a querer? ¿Qué vas a querer? ¿Qué vas a pedir? Bien pueda, pase, acomódese. 321-820-1015. Fuego. Viernes Mix, es una vaina loca.
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1: Veo mucho movimiento en las calles. Uy, venga, el trafiquito que hay. Pero Chuchi, ¿cómo nos va a mandar esa agüita? Y después mandarnos semejantes olas. O sea, así no era. Así no era, Chuchi. De esa manera, no. ¿Me puedes reportar a esta hora dónde estás, dónde te encuentras, por dónde sí, por dónde no? ¿Qué calle será que se puede transitar el día? Mañana es el cumpleaños de Cali. Es más, ahorita vengo con una recomendación de cosas y lugares que podemos visitar tanto hoy como mañana por el cumpleaños de Cali. Es más, mañana tengo un parche y los que quieran llegar por boletos pueden llegar. Carrera 86A, número 509. Aquí en el barrio Las Vegas, usted pasa, me dice, hey Mix, mañana hay un partido de influenciadores en el Pascual Guerrero. Y hace parte de la celebración de los 490 años de Cali. Y si vos querés, imagino que llegues por tu boleta y yo te doy los tuyos y de tu parche, amigo, ¿listo? Carrera 86A, número 509, aquí los espero por sus boletos. Mañana vamos para el Pascual, a parchar un rato, pasarla bien sabroso. Un partidito ahí melito. Va a estar entre esos el Negro Jurado, el Chonto, Esteban Rojas. Va a estar sabrosito. Así que si quieren las boletas, pueden venir por ellas. Listo. Carrera 86A, número 509. En breve, si no, pongan en Waze o en el Maps, ponga Mix. Y ahí le aparece una ubicación. Y si no, vea, es sentido sur-norte sobre toda la quinta. Después de que os pasas Unicentro, en toda una esquina. Vos ves ahí Olímpica y Mix, que son las más visibles. Y ahí son las instalaciones de Mix. Aquí los espero por sus boletos.
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2: En Mix Radio ya son las 2 de la tarde, 59 minutos.
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0: colombiano, con el Europaiser, con el marinito.
1: La lenta ya búlgara, entiendo.
0: Suena muy rico.
2: Nos volvimos expertos en desbloquear recuerdos. Me.

0: clásicos que nos pertenecen y aquí somos expertos en desbloquearle esos recuerdos. Desbloquearles esos clásicos. ¿Cómo estás, Kevin? ¿Qué es la que hay? ¿Qué me dijiste cantando? Vamos a ver. Vamos a ver con qué van a salir acá.
1: Muy buenas tardes, señorita Sara, Sara, Sara.
0: Amor, se equivocó de audio.
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0: ¿Quién sabe qué era lo que iba a decir ahí, por favor? Dice que Sara, le salvé audio, ¿yo? Le salvé audio. Erika, ¿cómo estás? Buenas tardes.
2: Me.
0: Tati, ¿qué es la que hay? Venga, hoy a las 8 de la noche juega el Deportivo Cali, ¿oís? Y el domingo la Mechita. A fuego con nuestros equipos locales, por favor. 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Lo necesitamos aquí.
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Sí, y la frasezota que se tira ahí, ¿no? ¿Sabe qué, mi amor? Bendición y se me cuida. Bendición y se me cuida. Ya son las 3 de la tarde, 48 minutos. Qué calor, compa, ¿cómo era? Para una micheladita. De cuando saliendo de solado sí me dan una gana de michelada, pero con muy, más limón que cerveza. Y mucho, pero mucho hielo, mucho hielo. Ve, saludito a mi amigo Big John. No, amor, usted no puede la michelada. Usted, le puede dar una michelada,

0: 1015, que es el Miss WhatsApp. Activo hoy de viernesito, lindo y querido. Hola.
1: Hola, Cali, mamá, está hermosa, que usted bendiga siempre, hombre. Buen turno, mami. Qué calor, ¿no? Esto está como para no charlar, pues. Como panchola, ¿eh? ¿Me entendés? Vamos, Cali, que si después ganamos 2-0.
0: ¡Epa!
1: Solo Cali.
0: Ve, y si envenenamos es hecho helado. Uy, ¿vos le has echado cerveza a hecho helado? Rico, rico. Esa combinación, te recomiendo no saltártela. Ese momento te recomiendo no saltártelo. Lo puedes estar acompañando un rato más aquí en esta tarde de mí. La verdad, yo hoy vine a calentar puesto. Esa es mi misión los viernes aquí. Porque yo necesito entregarle este puestico calientico a DJ Andrés Gallego, que él prende todos los motores a las 5 de la tarde con el mixeo.
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0: Oiga eso, bien belicoso. Dices que has hecho helado, mejor echarle un guaro. No, porque ahí queda como un granizado. Es que ya sería mucho dulce para el guaro. Y el guaro es sin azúcar, para que no nos haga daño.
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2: En Mix Radio ya son las 3 de la tarde, 58 minutos.
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1: Solo las dos preguntas de los viernes así brevecitas. Vos ya sabes cuáles son. ¿Cómo y cómo sería? Ve, ¿cómo y cómo iría para que armemos pues el playlist que yo siempre le dejo a Gallego? El playlist que yo siempre le dejo a Gallego diciéndole, vea, esto es lo que están solicitando, esto es lo que quieren cantar, esto es lo que quieren escuchar, esto es lo que le quieren aumentar el volumen, o con esto es lo que uno dice como que, ven y me aguanta como para tomarme una michelada con mucho hielo y mucho limón y mucho de salecita en el borde, por favor. Entonces, escribime ahí, ¿qué canción necesitas para hoy? Después de las 5 de la tarde que llega DJ Andrés Gallego, para que nos la suene ahí, en el mixeo de fin de semana para el propio despeluque, es cualquier desorden, como es con Mix Radio Cali 101.5.
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1: Ya son las 4 de la tarde, 50 minutos. Vea, saludito especial. Porque por aquí me reportan que van camino al estadio. Saluditos para Alejito, para Carlos, para Fabián. Uy, venga, es un combo, un combote de hombres que van listicos para estirados ya para el estadio, para el Palma Seca, porque hoy a las 8 de la noche juega el Deportivo Cali. Será el primer partido de este segundo semestre. Esperamos que el resultado sea muy, bueno, muy, muy, muy positivo. 4 de la tarde, 51 minutos, así que ya viene Pa' Palma Fiesta. Venga, así que ya, a ver, que Kevin, que Héctor también va tirado. Que Héctor también va tirado. ¿Quién más va tirado ya para el estadio? Ve, ya viene DJ Andrés Gallego a seguirle sonando sus canciones, así que sigamos dejando el playlist. ¿Qué canción necesitas? Pa' ahorita, pa' el despeluque del descualquiere. ¿Cuál es la que querés? ¿Cuál es la que vas a pedir? Escribíla ahí, 321-820-1015. Nos pillamos pues mañana. Quedan con la chatarra. Mentira, hoy no hay chatarra. Hoy es solo amor y paz. Hoy no hay chatarra pa' Gallego.

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2: En Mix Radio ya son las 4 de la tarde, 57 minutos.
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0: Castro. ¿Cómo va, mi gente? Un abrazo, soy Andrés Gallego, el encargado de mixear tus canciones a esta hora de la tarde de viernes, mi gente. 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A esta hora, aquí en Mix Radio, voy hasta altas horas de la noche, mi gente. Así que actívense en el WhatsApp. 321-820-1015. ¿Cómo está el tráfico hasta ahora en la sucursal del cielo?
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0: Ahí en nota de voz me lo podés reportar, ¿ok? Así que pasémosla muy bien en este mixeo de viernes.
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2: 5:57 en Mix Radio.
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8: Ahora son las 5:59 en Mix Radio.
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0: escucha a través de nuestra aplicación Mix Radio Colombia. Y también la banda que está ahí ready en sus carros. Venga, por ahí me estaban contando que se van a entrenar a esta hora. Un viernes a entrenar, Dios. Dios. Hay gente muy juiciosa. Saludos a toda la gente que tiene toda la actitud y todo el flow de salir un viernes a las 6 y 18 de la oficina al gimnasio. Mucha disciplina y aplausos. Aplausos para ustedes. Otros sí salieron de la oficina con ganas de una fría con los amigos ahí de la empresa. Otros todavía trabajando. ¿Dónde te encontrás? ¿Desde dónde estás escuchando Mix? Quiero escucharte hasta ahora a través del WhatsApp 321-820-1015. ¿Me indicas? ¿Desde dónde estás escuchando Mix? ¿Desde dónde estás activado con Mix Radio? Decímelo ahí. A través del WhatsApp. Voy a saludar a varios que están ahí conectados. Kevin, Sebastián, saludos también para Gerald. Saludos para Edison, Anderson. Mucho man. Solo para Marju. Marju es de las juiciosas que en este momento van ahí con toda, a darla toda. A sudar. Me encanta. ¿Qué dice Alex? Vamos a ver qué nos dice por acá, Alex. Dímelo.
1: Ese galleguito Mick.
0: Dímelo.
1: En la carrera 46. Mueblería Marce. Un saludo ahí de la gente de Barina.
0: Toda la vaina.
1: Galleguito Mick.
0: Epa, saludos.
1: Aquí con Villao.
0: Epa.
1: Con Wilder.
0: Toda la banda.
1: Un saludo ahí, viejo, de la gente de Barina, Venezuela.
0: Saludos a todos mis amigos, los de Venezuela que están activados, que nos escuchan también a través de nuestra aplicación Mix Radio Colombia. Un abrazo para nuestros hermanos venezolanos. Toda la banda que está fuera del país y fuera de la ciudad. Activados con el mixeo de Mix Radio.

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Y bueno, un abrazo para toda la gente que está ahí activa con nosotros, fuera del país y fuera de la ciudad, a través de nuestra aplicación Mix Radio Colombia, que la pueden descargar totalmente gratis.

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3: 6:57 en Mix Radio.
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